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4: Espera, dale a luz. 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
5: ¿Cómo así?
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Hemos viajado a la maravillosa década de los 70, nos hemos plantado de lleno en el año 1979 para decirte hola, hola. Hola, hola y saludarte en esta edición del lunes 8 de junio aquí en la radio, un día más compartiendo grandes éxitos del pasado. Fíjate tú lo que son las cosas, sí, hemos viajado a los 70, exactamente al año 1978, que fue cuando se metieron los Supertramp en el estudio de grabación para, bueno, poner en marcha la grabación de este Breakfast in America, que durante toda esta semana es nuestro vinilo favorito. Discazo que se publicó en el año 1979, que fue el sexto álbum de estudio de la banda Supertramp y que, por lo tanto, consiguieron ponerse ahí en el número uno en ventas y ser desde entonces una de las bandas legendarias de Estados Unidos. Con este Breakfast in America estaremos recordando los grandes éxitos de Supertramp durante toda esta semana. La número 24 de este 2025, que arranca en este lunes día 8 con más éxitos del recuerdo de los 70 al 85. Viajemos juntos para buscar el tiempo para buscar amantes, aunque sea a tiempo parcial. Esto es Part-Time Lover, es uno de los grandes éxitos de Stevie Wonder.

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1: Atlantic City. Es una de las grandes canciones de Bruce Springsteen, pero en formato joya, porque es una versión que hizo muy acústica y muy a su estilo el mismísimo Ed Sheeran. La versión original suena lógicamente así. Pero nos hemos quedado con una grabación exclusiva de Ed Sheeran de este Atlantic City. Ya que estamos hablando de joyas, venga, otra joya.
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1: Seguro que te suena esta canción. Esta es la original.

I Will I Know. La versión original es de ella, es de Whitney Houston, pero si te la pongo en formato joya, suena así en la voz de Sam Smith.

0: Es que llega a ponerte los pelos de punta esta gran versión. Esta es una de nuestras joyas, el gran Sam Smith versioneando el "I Will I Know" de la gran Whitney Houston. Y ahora dejemos nuestras joyas a un lado y recordemos juntos a un grupo de chicas llamadas Vixen. Esto se llama "Age of a Broken Heart". ¿Cuánto tiempo hace que no escuchabas a Vixen?
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0: tenían una gran balada poderosísima llamada Crying, pero hoy nos hemos quedado con esta gran canción de la banda Vixen, este Age of a Broken Heart. Oye, y si a ti te apetece escuchar así alguna de esas canciones, alguna de esas bandas que están ahí en el olvido, me lo puedes recordar a este Twitter oficial.
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0: Te animamos a que nos sigas en redes sociales como @VíctorAlmanzaFM. Y ahora ya tienes por delante unos minutos para relajarte y disfrutar con Bruno Mars. Esto se llama Mary

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1: I Love You Ken, toda una declaración de amor de Barbie a Ken en esta gran canción del grupo Aqua, que en los 90 popularizaron y volvieron a poner de moda la muñeca Barbie y su acompañante Ken. Oye, y ya que estamos en los 90,
2: ¿recuerdas los 90?
1: Que suene música en este bloque solamente de esa maravillosa década. Así que prepárate, porque nos quedamos en los 90 bailando, eso sí. Y lo hacemos con una gran canción de Venga Boys. Esto se llama Boom Boom Boom.

Celebrando que los 90 están de moda, hemos recordado todo un clásico de Hathaway, ese What is Love. Antes nos dábamos una vueltecita con Venga Boys, con ese boom, boom, boom. Pero es que, fíjate, los 90 éramos muy, muy, pero que muy bailongos. Ahora llegan To Unlimited con este No Limits. Y enseguida, nuestra siguiente canción te va a poner en una duda. Te lo puedo asegurar. Antes, To Unlimited, No Limits.

Siguen cantando sus grandes éxitos por ahí en festivales tipo, pues eso, Love the 90s, me gustan los 90, aquello que bailaste en los 90, en fin, es que sobre ese modelo, de ese estilo, hay un montón de festivales. Pero vamos a dejarnos esos festivales y centrémonos en una canción que originalmente es de la década de los 70. Para ser exactos, esta canción es del año 1979.

Para ser exactos, al año 1992, un señor llamado Double Dew versioneó esta canción de la Casey and the Sunshine Band y la convirtió en un auténtico número uno en las pistas de baile. Pero claro, esa versión de Double Dew solo lo tenían unas cuantas compañías discográficas. A alguien se le ocurrió hacer una versión de la versión y fue la que hizo el grupo KWS, Please Don't Go. Esto sobre todo fue número uno en...

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Cuando dos genios de la música se juntan, como son los grandes Peter Cetera y David Foster, solamente queda que disfrutar de este You Are the Inspiration de Chicago. Hemos viajado con ellos al año 1984 para arrancar nueva hora. Sí, fíjate lo que son las cosas. Esta canción originalmente no era para la banda Chicago, sino que está concebida, está escrita originalmente para que Kenny Rogers la cantara y fuera uno de esos grandes éxitos. Pero al final, bueno, pues los buenos de Cetera y Foster decidieron que lo mejor era interpretarla con la banda Chicago. Y bueno, de hecho llegó a ser un éxito comercial que llegó a estar en el número uno en el 84. Y del 84 saltamos en este lunes al 85 con una balada preciosa, cantada por la buena de Madonna, la reina del pop. Llega a Recuerdas con este tema llamado Loco por ti, Crazy for you.

Mira, este es un buen momento para reconocerte públicamente que me encanta la voz de Michael McDonald. Es la voz de este genial grupo llamado The Doobie Brothers, los hermanos Doobie, con esta canción Little Darling, I Need You. Es que nos traslada a una década maravillosa, la de los 70. Oye, que nos vamos a los 90 ya con Shakira y Estoy Aquí. Y después, si quieres, te invito al cine a recordar la película Pretty Woman.

0: prepárate. Prepárate. Porque esta canción pertenece a la banda sonora de un peliculón.
1: Vivian, ¿qué es lo que quieres? ¿Qué quieres que haya entre nosotros?
2: No lo sé. Cuando era pequeñita, mi madre me encerraba en la azotea cuando me portaba mal, que era muy a menudo. Y yo me imaginaba que era una princesa encerrada en una torre por una reina malvada. Pero de pronto llegaba un caballero, galopando sobre un caballo blanco con sus colores al viento y desenvainando su espada. Y yo le hacía señales y él trepaba por la torre y me rescataba. Pero durante todo aquel tiempo que duró aquel sueño, el caballero jamás me dijo: vamos, nena, te voy a poner un pisazo.

0: Sí, soy el señor Hollister, el encargado. ¿Qué desea?
1: Edward Lewis.
0: Ah, sí, señor.
1: ¿Ve usted a esta joven?
0: Sí.
1: Dígame, ¿tiene en la tienda algo tan bonito como ella?
0: Oh, sí. Digo, no. No, quiero decir que tenemos muchas cosas bonitas como ella. Como ella quiera, eso es lo que quería decir. Por eso, al verles entrar, he comprendido enseguida.
1: Disculpe,
0: que ustedes
1: lo que necesitamos precisamente es que nos atienda un poco más de gente. Y le diré por qué. Vamos a gastar aquí una cantidad indecente de dinero.
2: Me hiciste una oferta fantástica. Y hace unos meses... 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Tú lo cambiaste y ya no puedes volverlo atrás. Quiero más.
1: Ya sé lo que es querer más. Yo inventé ese concepto. La cuestión es cuánto más.
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Ya sabes que de vez en cuando aquí en Recuerdas nos da por ponerte trocitos de película. Hoy nos hemos quedado con esta gran película, la de Julia Roberts y Richard Gere en Pretty Woman, y una de sus canciones, de esa banda sonora original, me encanta este The King of Wilful Thinking, una canción de Go West que da paso a los murcianos M-Clan, versioneando todo un clásico, el Serenade. Ellos lo llamaron Llamando a la Tierra.

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Buscaba un centro de gravedad, ¿verdad? Era el cantante italiano, cantante y filósofo italiano, Franco Battiato. Él nos dejó el 18 de mayo de 2021 a la edad de 76 años. Este fue uno de sus mayores éxitos, sobre todo en nuestro país. Todo el mundo se puso a cantar aquel centro de gravedad. Oye, y hablando de cantar y en español, este es un bloque de éxitos cantados en español. Hemos arrancado con un italiano, pero ya llega música hecha en España.

0: quién le importa el gran clásico de Alaska y Dinarama de lleno en la década de los 80 y de los 80 a los 90.
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0: Llegan ya Alberto Comesaña y Cristina del Valle, o lo que es lo mismo, Amistades Peligrosas con Me Haces Tanto Bien. Y enseguida, si no mueves el dial, llega Alejandro Sanz, que le canta a la primera persona.
2: Noto

0: momento este para finalizar la edición de hoy de Recuerdas. Eso sí, nos queda solamente el tiempo justito para escuchar una de las canciones que pertenece, bueno, a un discazo del año 1979 que durante toda esta semana lo estamos recuperando. Es el Breakfast in America de Supertramp. Es el sexto álbum de estudio que, bueno, es que se colocó en apenas unos días de su publicación en el número uno. Y ojo, que en la lista de los más vendidos estaban ni más ni menos que Led Zeppelin o The Eagles, entre otros. Así que, por lo tanto, estamos delante de un discazo, el que durante esta semana nos acompaña como vinilo favorito desde el pasado, el sexto álbum de estudio de Supertramp, Breakfast in America. Con él me despido. Vuelvo mañana a encontrarte con nuevos recuerdos aquí en la radio. Hasta mañana. Que la música y los recuerdos siempre os acompañen. Chao.
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¿cómo estás? Buenos días de lunes, 8 de junio. Empezamos buena energía este despertador, este morning show, cargado de música, de canciones, de sonidos que te encantan. Solo tienes que pedirlos en el 925209190 o enviar esos mensajes de WhatsApp con nota de audio incluida en el 622225529. También somos conocedores de las redes sociales y muy pendientes de todo lo que nos escribes en comentario, en Facebook, el perfil de Buena Energía, en Instagram, urso.pm. En 2 horas tenemos tiempo para mucho, para que suenen las canciones y la música, como te digo, pero también esas secciones que marcan diferencia con otra programación, donde te contamos cosas extraordinarias en Curiosity. Y también ponemos en juego el momento chocolate, el tema del día, para que te lleves ese producto de chocolate que estamos regalando gracias a Ibercacao. Así que venga, vamos a empezar el lunes 8 de junio con buena energía. Mi nombre es Osla Pérez. Muy, muy buenos días.

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1: Oye, y cuando no tengas fuerzas, recuerda que siempre, siempre tienes razón, ¿eh? Y la razón, los

recuerdo mal, los Caligaris participaron activamente en esta colaboración junto a Los Delincuentes con el tema de Y Volar. Hemos volado con la razón de este grupo que fusiona ska rock, además de ese aire circense y mestizo en general. Están de gira, pero de gira por América Latina, estarán en Perú, Chile y México. Porque ellos son argentinos, lo has notado, ¿no?

0: cierto que acaban de sacar su Caligari Sí, un nuevo disco con colaboraciones de Karina Coti y Los Auténticos Decadentes, entre otros artistas.
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0: No es lo mismo tener razones en plural que tener la razón en general.

0: Mena, desde Málaga para el mundo, como dices siempre en cada una de sus canciones, esta vez con Gale, es la razón. Está preparando también su show, sus conciertos especiales. Estará el 26 de junio en Valencia, el 27 de junio en Madrid, el 17 de julio en Pontevedra. Una de las artistas, sin ninguna duda, del momento. Es Ana Mena, que anuncia también la gira de conciertos que hará este 2026 por los festivales. Y esas son todas las fechas, aparte de sus conciertos. Ahora nos quedamos con cosas muy interesantes. 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
0: Claro que te vas a enterar de todo lo raro e insólito que hay por ahí, por el mundo, aunque ya tenemos bastante, pero quizá esto te aporte algo nuevo a tu vida y a tu día a día. De hecho, vamos a empezar por el truco definitivo y con base científica para que la sandía sepa mucho más dulce este verano sin añadir una sola pizca de azúcar. Cuando llega el verano, los mercados de España se llenan de una explosión de colores y aromas que anuncian la llegada de las frutas más esperadas de la temporada. Los albaricoques, melocotones, ciruelas y, por supuesto, los melones y las sandías, que se convierten en los protagonistas de nuestras mesas, transformando cada comida en una celebración de frescura y dulzura. No hay nada como morder un melocotón jugoso o disfrutar de una sandía bien fría en un día caluroso, ¿no? Las frutas de verano tienen un encanto especial que las hacen inigualables. Su dulzura natural y su textura refrescante con un abrazo frutal que no reconcilia con el calor. A diferencia de las frutas de otoño e invierno, que tienden a ser más ácidas y menos dulces, las frutas veraniegas nos ofrecen una experiencia sensorial que nos transporta directamente a la niñez, cuando esperábamos con ansia la temporada de estas delicias. Sin embargo, a veces la realidad del mercado puede jugar en nuestra contra. Nos ha pasado a todos. Compras una sandía que parece perfecta por fuera, pero cuando la cortas descubres que no es tan dulce como esperabas. Bien, este fenómeno se debe a múltiples factores, desde la variedad de la sandía hasta las condiciones de cultivo y la maduración. ¿Pero sabías que hay un truco infalible para hacer que la sandía sepa mucho más dulce sin necesidad de echarle azúcar? Esto nunca me ha pasado, vamos, yo creo que nadie le echa azúcar a la sandía. Bueno, pero puede sonar sorprendente, pero si te pasa, el secreto para mejorar la dulzura de la sandía radica en algo tan simple como añadir un poco de sal. Sí. Este truco ha sido utilizado por generaciones y tiene una base científica que explica por qué funciona tan bien. La idea de añadir sal a la fruta puede parecer contraintuitiva al principio, pero sin embargo, cuando entiendes cómo reaccionan tus papilas gustativas, tiene todo el sentido del mundo. Las papilas gustativas están diseñadas para detectar diferentes sabores como dulce, salado, ácido y amargo y umami. El truco de añadir una pizca de sal a la sandía hace que amplifique la percepción del dulce. Esto se debe a que la sal potencia el contraste entre los sabores, haciendo que la dulzura natural de la fruta se vuelva más pronunciada. ¿Qué? ¿Cómo te quedas? Pues ya lo sabes, ¿eh? Para más dulce, échale sal, aunque suene contrario y antagónico total. Seis trucos también de estilismo para elevar tus looks este verano. Las cosas son como son, en perderse en el mundo de las compras y llenar nuestro carrito imaginario de prendas nuevas en tendencias o que creemos sumarán muchísimo a nuestro guardarropa. Ahora basta con mirar bien lo que tenemos para darnos cuenta de que el pasto no es más verde fuera de nuestro armario, sino que ya tenemos todo, seguro. A veces solo basta con combinar bien o hacer las cosas en condiciones, ¿no? Bien, pues a veces esa capa inesperada, un accesorio colocado donde normalmente no iría, o una combinación que sobre el papel parecía una mala idea, lo curioso es que puede hacer que cambie tu perspectiva del diseño y de lo que llevas puesto, de tu outfit. Ninguno de ellos es particularmente nuevo. De hecho, algunos llevan décadas circulando entre editores, estilistas y mujeres con un talento natural para vestirse bien. Lo único que ha cambiado es que ahora TikTok los convierte en tendencia y nosotros tenemos esa excusa perfecta para volver a hablar de ellos. La famosa regla de los dos tercios, que consigue que cualquier conjunto se vea más equilibrado, o con este método de las tres preguntas que ayuda a entender por qué ciertas prendas se sienten actuales incluso cuando llevan años en nuestro armario como fondo. Porque vestir bien al final suele depender más de la intención que del presupuesto. Así, te vamos a dar trucos de estilismo de verano perfectos para dar un giro a tus looks. 1. Camisetas dobles. Sí, es un básico, pero es bueno. 2. Son todavía mejor. Los vestidos sobre pantalones. No ha pasado ni una semana desde que reescribimos ese manual de uso y una razón. Al final funcionan bajo la misma lógica que muchos de los mejores trucos de estilismo. Añadir una capa inesperada cambia por completo la percepción del conjunto. Una tercera prenda en este caso. Yo no lo veo eso del pantalón debajo de la falda, pero bueno, oye, a cada uno. A ver, joyería Maxine. A ver, este truco consiste en necesariamente llevar más cosas, sino sacar el máximo partido del posible de lo que ya tienes. Colocar un broche donde nadie esperaba verlo, en utilizar un collar maximalista sobre un bikini o una blusa básica, en dejar que unos pendientes escultóricos hagan el trabajo que normalmente le pedirías a una prenda especial, o en convertir un accesorio para el pelo en el verdadero protagonista de todo el conjunto de ropa. 4. Los zapatos que no van. ¡Ojo! Lo que es lo mismo, ¿eh? Esa teoría del zapato equivocado, que desde que Alison Borstein la nombró ha sido imposible no notarla y seguir hablando de ella. Y es que tiene mucho sentido, porque cuando todo en un conjunto parece demasiado predecible, introducir un elemento que rompa las expectativas suele ser exactamente lo que hace interesante. Juego de texturas también, desde la simplicidad de combinar un top satinado y más delicado con los vaqueros que más te pones o con esos pantalones de vestir que usas para ir a la oficina. La dualidad de una blusa elegante, sensual, con el tejido elástico de unos pantalones capri, o ese concepto de llevar tu camiseta más básica con una falda de lentejuelas que alarga la vida de las dos prendas. Zapatos y bolso a juego también sería otra opción. Bueno, pues son diferentes maneras de cambiar el look para este verano, teniendo lo que ya tienes. Vamos a por más cosas. ¿Eres feliz? Es una pregunta aparentemente sencilla, ¿no? Pero al menos es difícil de responder. Bueno, pues aquí muchos filósofos han abordado esa cuestión de felicidad remontándose a la antigua Grecia, y hay dos tipos principales de felicidad según los antiguos filósofos griegos, por lo que sabe esta estudiosa. Encontramos la hedónica y la eudaimónica. Y explicamos la diferencia. La felicidad hedónica es lo que muchas personas quieren decir cuando hablan de felicidad, una sensación de bienestar. A menudo, cuando pensamos en el placer hedónico, pensamos en las cosas realmente básicas: buena comida, buen sexo, una sensación de logro. La felicidad eudaimónica es más grande. Se trata de vivir una nueva vida, una buena vida, una felicidad que no procede solo de tu propio éxito, de tu propio placer, sino de otras personas y de la formación del carácter. Si nos remontamos a los antiguos, como Aristóteles, sabían de ambas cosas, pero a la hora de la verdad decían: vamos por la eudaimónica. ¡Ay, Dios mío! Bueno, ¿cuál? Hombre, pues la segunda se nos escapa un poco de nuestras manos, ¿no? La primera un poquito más. Vamos a ir acabando con más pantalla, menos sexo. ¿Cómo el móvil influye en la caída de la natalidad? ¡Ay, Dios mío! Se nos va de la cabeza, ¿eh? Sin embargo, el deseo de tener hijos no ha desaparecido. Un análisis del Instituto Federal de Investigación Demográfica basado en panel de demografía familiar muestra que las mujeres desean de media 1,76 hijos y los hombres 1,74. Claramente más de lo que se tiene en la actualidad. Tener hijos sigue siendo un objetivo vital central para la mayoría de los jóvenes. El descenso actual de la natalidad no refleja un menor interés por la familia, sino más bien un aplazamiento de los nacimientos. El llamado fertility gap, brecha de fecundidad, la disparidad entre el número de hijos deseado y el real, se ha duplicado recientemente entre las mujeres hasta el 0,41. ¿Y a qué se debe? Pues en la búsqueda de explicaciones al descenso de natalidad en todo el mundo, se ha dicho, según el Financial Times, que destacó un nuevo estudio que al parecer su tesis sostiene que los teléfonos inteligentes no han provocado por sí solos el descenso mundial de los embarazos adolescentes, pero sí han acelerado de forma decisiva. Menos encuentros en persona, menos abrazos. El mecanismo que plantea es social, no biológico. En cuanto a un número suficiente de adolescentes en una red dispone de teléfono inteligente, la vida compartida se desplaza al mundo digital. Los encuentros personales de los que pueden surgir embarazos no planificados se vuelven menos frecuentes. Y ahí radica la cuestión. Y acabamos ya con las efemérides. ¿Qué pasó un 8 de junio? Pues mira, en 1992 surge la iniciativa del Día Mundial de los Océanos en la Cumbre de la Tierra, celebrada en Río de Janeiro, en Brasil. También 8 de junio de 2025, el tenista español Carlos Alcaraz gana su segundo Roland Garros. O que el galeón español San José es hundido por corsarios ingleses cuando se dirigía cargado de monedas de oro y plata a Cartagena de Indias en 1708. Se publicaba también en 1949 la novela de 1984 de George Orwell, que te recomiendo que te leas, por cierto. Además, hoy nació Santiago Bernabéu, el presidente que fue del Real Madrid en 1895, y Bonnie Tyler, la cantante británica, en 1951. También celebramos el Día Mundial de los Océanos, como te acabamos de comentar, y el Día Internacional de los Tumores Cerebrales. En cuanto al santo, felicidades a todos los medardos, sí, y calíopas. Madre mía, te ponen calíopa y yo creo que te apañan ya la vida por sí, de por sí. Nos vamos a la primera pausa publicitaria de la mañana. Lo vamos a hacer con buena música, con buenas canciones. The Offspring, así de cañeros con este Won't You Bot. Para los buenos días también a Alberto, que se lo quiere dedicar a los chicos de la fábrica. ¡Buenos días! ¡De lunes!

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Déjame ser. Es Manuel Carrasco, ya estamos de vuelta después de esos consejos publicitarios. ¿Qué tal? ¿Cómo estás? Espero que muy bien, sobre todo Piedad de Villanueva, que aquí está sonando su Manuel. Y como que nos salen chiribitas a todos de los ojos cada vez que escuchamos un tema como este. Oye, Manuel describió las historias de este nuevo trabajo como su segundo disco en un año. También se refirió a las cuatro noches históricas que va a compartir con su público en el Estadio de la Cartuja de Sevilla, una ciudad talismán para el artista que siempre le ha recibido con muchas ganas. Dice que la humanidad es importante en este disco, una reflexión hecha canción que invita a que estemos en un mundo mucho más humano. Pues a ver si vamos aprendiendo, ¿eh? Porque a veces se nos olvida. Dice, espero que el lado bueno gane al malo. Ay, querido Manuel Carrasco, nuestro mundo de yuppie quizá, ¿eh? Pero la realidad es otra, por desgracia. Vamos a quedarnos también con Basker, Matt y Rani, este I Love Life. Oye, oye, oye, Blanquito, ¿eh? No te diré nada más. Dice, buenos días, Susana Energéticos, ¿qué tal? ¿Se ha quedado el corpus escombros después del puente? ¿Qué me hago? Bueno, pon a Basket, Matt y Rani con I Love Life.

bueno, la canción que nos ha traído aquí el amigo Blanquito desde Madrid. Es Bake Matt, ese productor y DJ de música dance de Holanda. Lleva un tiempo pinchando, produciendo y organizando sus eventos y llevando la música por donde va. Oye, parece un perrito con un sombrero, con un picnic ahí, con el típico mantel de cuadros bichi rojos y blancos. Nos vamos de cumpleaños, tenemos celebración, sí, antes de que entren en el cole, antes de las 9.

0: que tú no has tenido festivo y por eso estabas enfadado, Blanquito. Pensaba que te estabas metiendo con otras cosas. Y ahí ya...
1: Hola.
0: Hola, buenos días.
1: Buenos días.
0: Hola, ¿qué tal estás, Diana?
1: Bien.
0: ¿Sí? ¿Solo bien o muy, muy, muy bien hoy?
1: Muy, muy bien.
0: Claro, ¿qué pasa? Dime, dime. ¿Qué pasa hoy? ¿Por qué estás muy, muy bien? ¿Cuál es el motivo? ¿Hoy es tu cumpleaños? Diana, ¿estás ahí? A ver qué nos ha pasado con el teléfono. Pues que se ha quedado ahí calladita. Vamos a recuperar la llamada. Venga, vamos a ver si ahora nos responde. ¿No responde? Hola.
1: Hola.
0: Ahora sí me escuchas bien, Diana.
1: Sí.
0: Digo que es tu cumpleaños, por eso estabas muy, muy bien, ¿no? ¡Felicidades!
1: Gracias.
0: ¿Cuántos añitos cumples?
1: 8.
0: ¿8 nada más? Oye, qué bien, ya te queda muy poquito para la comunión, ¿no?
1: Sí, 2 años.
0: Ay, oye, ¿que vas al cole entonces en un ratito?
1: Sí.
0: Vaya. Bueno, ¿pero lo habrás celebrado este fin de semana o lo vas a celebrar hoy?
1: Hoy.
0: ¡Hoy! ¿Qué vas a tener de fiesta?
1: Pues en casa y en el parque.
0: ¡Oh, qué guay! ¿Con la familia y con los amigos?
1: Sí.
0: ¿Todo el día en cuanto salgas del cole?
1: Sí.
0: ¡Qué suerte! Sí. Oye, ¿ya te han regalado algo, Diana, o es muy pronto?
1: Hombre... Esto, y pues una vecina me ha dado un regalo, que no lo ha visto.
0: ¡Oh, qué guay! Bueno, y muchos que seguro que te llegarán a lo largo del día, que acabamos de empezar.
1: Sí.
0: Claro. Oye, dicen, ¿quién crees que te puede felicitar por la radio?
1: Mi madre y mi padre.
0: Sí, de parte de tus padres y tu hermano Pedro. Que te quieren muchísimo, de parte de toda tu familia, de tus padres, tus abuelos, tus titos, tu hermano, tus primos, toda la familia, que te quieren y que te adoran, Diana. ¡Qué suerte, eh! ¡Cuánta gente! Y también tengo un audio por aquí, a ver si reconoces tú las voces, ¿vale? Venga, que te lo pongo.
2: Vale. Felicidades, Diana, que cumplas muchos más.
0: ¿Quién es?
1: Zaira, mi prima.
0: ¡Ay, tu prima! Venga, ¿qué hay más?
2: Felicidades, Diana, que cumpla muchos más.
0: ¡Uy, quién es!
1: Mi hermano.
0: ¡Pero bueno, qué suerte! Oye, cuando te juntas con ellos tiene que ser súper divertido, ¿no?
1: Sí.
0: ¿A qué jugáis de normal?
2: Felicidades, Diana.
0: ¡Oh!
1: Que tenemos un juego.
2: Felicidades.
1: Tenemos un juego un poco raro que vale mucho, que si le pillamos es que... Le toca a él.
0: Ah, como un pilla-pilla, ¿no? De toda la vida.
1: Sí, un pilla-pilla.
0: Qué guay. Oye, que nos faltaba aquí uno. Mira, que tengo otro audio más. A ver quién es.
2: Felicidades, Diana.
0: ¿Quién es?
1: Zaira.
0: Ah, vale. Madre mía, es que sois muchos. Todos ellos te desean que tengas un bonito día, que te quieren muchísimo y que disfrutes mucho de los 8.
1: Sí.
0: Vale. Oye, y nosotros aquí en la radio te ponemos una canción, la que tú me pidas. ¿Cuál es la que más te gusta, la que cantas y bailas?
1: Pues Luz y Magia de Arta.
0: Luz y Magia. ¿Me la podrías cantar un poquito o no?
1: 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Sonríe un poco y baila.
0: Toma ya, además una canción muy positiva, me encanta. Oye, pues te la pongo ya mismo para ti con todo el cariño, ¿vale?
1: Vale.
0: Diana, un besito enorme para ti.
1: Gracias.
0: Adiós, guapa, hasta luego.
1: Adiós.

0: Zabaluz y magia de Arta, que nos pedía Diana por su cumpleaños. Muchas felicidades. Y por aquí tenemos un audio también para ella. Diana,
1: buenos
0: mira,
1: días,
0: escucha.
1: Úrsula. Mira, me parece que está mandado mi nuera un WhatsApp. Sí. Para que llame a mi nieta, que hoy su cumple.
0: Claro,
1: pero que
0: Luis.
1: La llame sobre las 9:15, ¿sabes? Eso que en la casa no tenemos cobertura.
0: Vaya.
1: Y ya la hice pues, de parte de su abuelo, de su abuelo Luis, su abuela José, su tío y eso.
0: Sí.
1: Y ahora ya te mandaré un WhatsApp para que le ponga una canción.
0: Venga, pues.
1: Venga, apañá.
0: Pues le he puesto la canción que ella me ha pedido, que además le gustaba mucho y no la ha cantado y todo, que más a la que todas las cosas. Venga, después de esto vamos a quedarnos con más peticiones musicales que tenemos por aquí reservadas para todos vosotros. De hecho, va a sonar ahora de Rasmus con In The Shadows de este tema. ¿Qué va a sonar para quién? Pues para nuestra unicornia, sí. Buenos días, preciosa, vamos a por el lunes, que hoy es fiesta, así que hoy toca descansarme. Podéis poner la de In The Shadows, de Rasmus. Gracias, preciosa, que vaya muy bien el lunes, que eres muy grande, tú sí que eres grande, guapa. Y de mil colores, que nos transmites toda esa buena energía que tú tienes dentro.

su paso por Resurrection Fest 2026 de Rasmus han anunciado dos conciertos íntimos en Barcelona y Madrid este verano, ¿sí? En Barcelona el 2 de julio, la 2 de Apolo y en Madrid el 4 de julio en Copérnico. Además se subirán al escenario de Resurrection Fest el 3 de julio que se celebrará en Viveiro, Galicia. De Rasmus. Su canción más destacada. Vamos a aprovechar para felicitar a Ramón, que fue su cumpleaños ayer. ¡Felicidades! Muchas felicidades desde la Villa Don Fadrique, que nos escucha todos los días, pero que hoy no nos ha pedido canción. Igual tiene resaca todavía del cumpleaños. Igual que nuestro querido Ángel de Madridejos, que también fue su día este fin de semana. ¡Felicidades! Espero que disfrutaras mucho de tu cumpleaños y que tampoco nos ha pedido canción.

0: reinar.
1: Pues sí, el natural, como dice. Ahí es donde se ve la belleza real de cada uno, no con tantas florituras ni tantos maquillajes que nos ponemos. Manolo Escobar, uno de los referentes de la canción española, de la copla de nuestro país, que también trabajó de actor en diversas películas del mundo del cine español. Y después de esto, pues llegamos a las 9 de la mañana. Eso sí, vamos a hacer un paro en el camino para intercambiar hora y para decirte que todavía nos queda una más a partir de las 9 de la mañana en este lunes 8 de junio. Vamos a hacerlo saludando también a Isi de Torrejón. Buenos días para ti. Buenos días a Vicente. Hola, hola. También a José Real y a Manuel, que todas las mañanas nos dan los buenos días. A partir de las 9, la segunda hora de Buena Energía.

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Pues según decía la propia Rocío Jurado, de tanto usarlo, pues a veces la intensidad hace que queme la cosa. Muchos artistas compartieron escenario con la más grande, desde Rafael hasta Mónica Naranjo, pasando por Malú, que ha compartido también este Se nos rompió el amor que acaba de sonar para Azul, de Horcajo de Santiago. Recordando así algunos de los mejores momentos que vivió la más grande acompañada de otros cantantes sobre el escenario. Y ese mito, 20 años después de su muerte, el legado cultural del artista resiste en los mayores y resurge como icono de lucha feminista y LGTBIQ+. También entre los jóvenes, la Echipiona. Ole, esto es un temón, la verdad. Y ella, pues, una de las mejores voces que ha dado el panorama musical nacional. Siempre, ¿eh? En nada, nos quedamos también con el momento chocolate, el tema del día, pero vamos a pasar a escuchar también otra de las dedicatorias de hoy, Lady de Mojo, hombre. Esta con dedicatoria, ¿verdad? Especial, ¿no? Porque no la pide Kiko. Kike, uy, Kiko. Kike, que te cambie esta de nombre, si no, claro, ha sido ver la foto, oye, y me he descolocado. Me he vuelto loca, yo también. Bueno, pues se refleja esta canción de Leire de los años 90. Aunque fíjate cómo son las cosas, que también este nombre vuelve a estar pululando por ahí por las noticias actuales, ¿no? Ahí está, Lady, que no Leire. Para Kike, buen día de lunes.

0: sabes que todo el pasado siempre vuelve, ¿verdad? De una manera o de otra. Este dúo francés de French House le llamaban, compuesto por el productor Romain Tranchard y el vocalista Jan de Stagnol. Una de sus canciones importantes, Lady. Ahora sí, momento chocolate, tema del día.
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0: Bueno, ya sabes que la semana pasada nos quedamos ahí con esos tres días que sí que estuviste participando con nosotros y nada, te diremos que puedes ganar. Pero ya sabes que tiene que ver con un producto de chocolate que nos regalan desde Ibercacao en Quintanar de la Orden. Llámanos al 925209190 porque hoy vamos a hablar de tu nombre, sí, de tu nombre. Porque hay una provincia de España en la que los hijos suelen heredar el nombre de sus padres. Y queremos saber si tu nombre viene precisamente de una herencia porque se llama tu padre, tu abuelo, tu tío, tu primo, tu padrino, que eso se llevaba mucho antes. O sin embargo llevas un nombre porque sí, porque se le ocurrió a tu padre y a tu madre y es el que llevas. ¿Tu nombre es heredado o no? ¿Tu nombre es auténtico y te lo han puesto porque sí? ¿Heredado o no? ¿Tu nombre? Llámanos 925209190. Estamos en el momento chocolate tema del día. Y te voy a decir, según el Instituto Nacional de Estadística, los mayores incrementos de nacimientos en 2025 se registraron en la Comunidad de Madrid y también en el País Vasco, mientras decimos que también ese Instituto de Estadística y Cartografía de Andalucía confirmó recientemente cuál es la provincia de España en la que los hijos recién nacidos heredan los nombres de sus padres. Córdoba es el punto de nuestro país en el que más se lleva esa tradición. Manuel, Álvaro, Alejandro y Hugo fueron los nombres más elegidos en el pasado 2025 en el caso de las niñas María, Sofía, Carmen y Lucía.

0: Venga, saludamos a Víctor en esta mañana de lunes. Buenos días, Víctor.
1: Muy buenos días, Úrsula.
0: Te mantenemos el 4, ¿vale? De la semana pasada que no hicimos sorteo porque hubo pocos días y lo sumamos a este.
1: Ah, que no hiciste sorteo.
0: No, porque eran poquitos días, hay que sumarle unos cuantos más. Cuéntame, bueno. Víctor, ¿tu nombre viene de alguien familiar como herencia o no? ¿Se les ocurrió a tus padres y ya está?
1: No, sí, mi abuelo se llamaba Víctor.
0: Claro, y dijeron, ¿para qué andar con rodeos? Le ponemos el mismo que el abuelo y punto, ¿no?
1: Claro. No, sí, yo también a mi pequeño, también yo le he puesto Víctor.
0: Ah, o sea que esto van heredando, ¿no?, el nombre.
1: Pues yo sí, yo la verdad es que sí.
0: Está Víctor el abuelo, Víctor el hijo, o sea, el padre y Víctor el hijo, ¿no? Ahí, los tres, las tres generaciones.
1: Sí, además que Víctor es bonito, ¿no?
0: Sí, a mí me lo parece, sí, bueno, cada uno...
1: Hombre, yo sé mi nombre es todavía más bonito, yo me llamo Víctor Manuel.
0: Oye, pero esto, mira, como el cantante, oye, ¿y esto sí. No es un problema a la hora, bueno, a la hora de juntarte con tu hijo, que te llamen Víctor y os dais la vuelta a los dos? ¿No sería mejor que cada uno llevara un nombre diferente?
1: Yo pienso que no. Porque yo tampoco, yo a lo mejor le digo Vitillo...
0: Claro, que vienen ya los diminutivos y las otras formas de llamar, ¿no?
1: Claro.
0: Ah, no, vale.
1: Y a mí tampoco, porque aquí siempre me han dicho el mote, aquí en
0: claro,
1: el pueblo.
0: Claro, y entonces el nombre se lo come todo el mundo, ya ni te lo dice, ¿no?
1: Mucha gente dice, pues ¿cómo te llamas? Y claro. Yo digo, pues un nombre muy bonito.
0: Pues Víctor,
1: pero...
0: claro. Sí. Venga, pues...
1: Dime. Aquí siempre con el mote, la verdad, más el mote.
0: Los apodos es que es lo que tiene, ¿eh? Bueno, y luego puedes tener la suerte de tener el mismo nombre y apodo, ¿eh? Que eso no... Y sí, entonces bueno, ya no hace falta que te digan ni una cosa ni la otra, te la pueden decir directamente, ¿no?
1: Nosotros decimos mote, apodos no decimos, mote decimos.
0: Bueno, mote o apodo, que lo mismo, es un sinónimo. Bueno, Víctor, pues te guardo el número 4, ¿vale? Que tengas buen día.
1: Venga, perfecto. Muchas gracias.
0: A ti, hasta luego. Adiós. Venga, pues estamos preguntando si has heredado el nombre de algún familiar o no. Esa es la pregunta de hoy en el tema del día, el momento chocolate. Con ese regalo de Ibercacao como cada semana. Venga, llámanos 925 20 91 90. Hostia, hay algunos que tenemos esa suerte. Nombre y apodo, ahí, en uno.

0: vamos a dar los buenos días a Loli. Hombre, Loli, ¿cómo no te vamos a conocer? Buenos días.
1: Buenos días, Úrsula.
0: Ay, es que estamos de lunes. ¿Qué tal? ¿Todo bien? Sí,
1: todo muy bien. Y por ahí también,
0: por,
1: ¿no?
0: Aquí también estamos bien, no nos quejamos. Loli, cuéntame, ¿tú Dolores de dónde te viene?
1: Dolores me viene de mi abuela.
0: ¿Sí?
1: Y de mi madre.
0: Madre mía, otra igual, que esto va de generación en generación, ¿eh? No os saltáis una.
1: Vaya, nada, aquí todo va heredándose.
0: Las tres Dolores en casa.
1: Las tres Dolores. Los tenemos ya los Dolores metidos por todos lados.
0: Ay, Dios mío. Escúchame, pero a una se le llamará Dolo, a otra Loli, a otra Dolores, ¿o cómo? ¿O a las tres igual?
1: A mi abuela Dolores, claro. A mi madre Dolores y a mí me llaman Loli.
0: Claro, bueno, para cambiar un poco, ¿no?
1: Sí.
0: Eso está bien. Venga, pues el número 16 para ti.
1: Venga, Úrsula, gracias.
0: Un besito, guapa. Adiós.
1: Otro, adiós.
0: ¿Ves cómo sabía yo que al final más de uno tenía herencia de nombres? Sí. Aparte de que ya de por sí tenemos la genética, que esto no hay Dios que te lo quite, también los nombres ahí nos los ponen. Venga, 925-20-91-90. Llámanos y nos cuentas si tu nombre viene heredado porque algún familiar tuyo lo lleva o, sin embargo, pues te lo han puesto así porque sí, y ya está. 925-20-91-90.

0: Bueno, vamos con Luis también para Jaén. Buenos días.
1: Buenos días, Úrsula.
0: Y además hoy está nostálgico, que dice que su nieta cumple 8 años y parece mentira, ¿verdad? Que crezcan tan rápido.
1: Pues sí, es verdad, sí.
0: Ay, Dios mío, Luis. Bueno, no te nos pongas ahí lastimoso.
1: Calla, que me ha hecho casi llorar cuando ha cantado la canción. Ya no. Se lo he dicho, me la tiene que cantar.
0: No me
1: cuando
0: extraña.
1: Vaya a casa.
0: Ojo, que sala, qué bonita. Por favor.
1: Vamos, no, yo esperaba que me iba a cantar. Y vete, la vergüenza.
0: ¿Cómo se ha arrancado? Claro que sí. Es que, ¿sabes qué pasa? Que quien tiene vergüenza ni come ni almuerza. Y esto
1: es
0: hay que...
1: Esa es la pura verdad.
0: Claro que sí. Además, vergüenza, como siempre me ha dicho mi madre, de hacer un mal hecho. Y cantar, pues es muy bueno, así que eso no...
1: Sí, hombre, los pulmones te se ponen más anchos y todo.
0: Verdad. Y encima animas claro. A los demás, claro.
1: Ahí está.
0: Venga, número 17. Luis, ¿a ti te viene el nombre también de herencia o no?
1: Pues a mí me viene, claro, de mi abuelo.
0: Claro.
1: Pero es que mi hijo se llama... Vamos, mi hijo se llama Pedro por mi padre,
0: ¿sí?
1: Mi hija Juana por mi madre, pero es que tengo más Pedro todavía, es que mi nieto también es Pedro.
0: Pero bueno, ¿pero no tenéis más nombres? ¿No os gusta otro? Nada más que conserváis los mismos.
1: Nada, que aquí los Pedro vienen de atrás y eso ya se conserva.
0: Pero Luis, ¿y por qué a ti no te pusieron Pedro?
1: Pues porque yo me puse ahora el nombre de mi abuelo, que era Luis.
0: Ah, claro, bueno, anda que
1: y
0: si
1: mi
0: te...
1: Mi hijo se llama Pedro, por mi padre se llama Pedro.
0: Escúchate, podrían haber puesto Pedro Luis o Luis Pedro y arreglado, sí, pero... ¿no?, el tema.
1: Ellos quisieron una cosa cortilla, como la ya sabía un poquillo, pues diría una cosa que tenga 4 letras y ya sobra.
0: Y ya está. Bueno, pues entonces tú tienes herencia y has hecho que los demás también hereden el nombre, ¿eh? Muy bien.
1: Ahí está.
0: A mantener la familia, di que sí. El 17 para ti. Un besito.
1: Venga, vale, adiós.
0: Adiós. 925-20-9190. ¿Tienes herencia de tu nombre o no? ¿Nos lo cuentas? En el 925-20-9190. ¿Ves? Marco dice que el único que tiene su nombre en la familia es él. Oye, qué suerte y afortunado, ¿verdad? Así no hay confusión ninguna. Vea, 925-20-9190. Estamos con el tema del día hablando de la herencia de los nombres.

0: Oye, espera, Juan, buenos días. Antes de seguir contigo, buenos días. He visto que Luis ya participó la semana pasada y tenía el número 12. Así que, Luis, te mantengo el 12 y el 17 se lo voy a dar a Juan, ¿vale? Buenos días, Juan.
1: Buenos días.
0: Ahora sí, ¿qué tal? ¿Cómo estás?
1: Aquí vamos, con la faena.
0: Bueno, al final todo se queda en familia, ¿verdad, Juan?
1: A ver si ya le has quitado el número que toca.
0: Di que sí. A ver si le has quitado el bueno, ¿eh? A ver qué pasa. ¿Cómo? Tienes que compartir el chocolate, no pasa nada.
1: Sí, sí. Si nos toca, lo compartimos, ¿eh? El que antes llega a recogerlo, se lo pone.
0: Ahí está, di que sí. Alguien se lo lleva puesto. Juan, ¿tú también tienes nombre heredado? ¿Algún familiar tuyo lo tenía o no? ¿O solo tú?
1: Pues yo, según mi padre, Úrsula, yo no, vamos, no remanecemos de Juanes, somos Antonio, Antoñita, Dolores, ¿eh? Uh-huh. Pero a lo visto, según me dijo mi padre, el pobre, me dice que cuando estaban fabricándome,
0: ¿sí?,
1: que vio mi mamá a San Juan, ¿eh?
0: ¡Ay, Dios mío!
1: Y claro, y Juan me... Juan me pusieron, ¿eh?
0: ¡Ay, Dios mío! ¿Cómo es esto? Eso es porque fue una maravilla, entonces... El mejor del mundo, echado.
1: Claro, la pobre se iluminó y vio a San Juan Bautista, dice que vio a todos los apóstoles.
0: ¡Qué maravilla! Oye, para ver a San Juan, ostras, tu padre era un máquina.
1: Ya, pues... Y de ahí me viene el nombre de Juan, pues ya.
0: Vaya, vaya, bueno, pues bien puesto, el nombre, digo.
1: Ahí está.
0: Venga, pues el número 17, me da ganas de darte el 18, el 19 y el 20 también,
1: Venga, pues qué por bueno. Cuatro, a ver si encarta,
0: Venga, Juan, un besito, Úrsula, buen día. Dime,
1: mira, quería aprovechar para felicitar a mi resobrina, a la Diana, que es lo más bonita del mundo.
0: La has escuchado, ¿no?
1: Hablando en condiciones.
0: Que es ala, que es ala. ¿Eh? Ya se lo estaba diciendo a su abuelo, sí, que es ala, qué bonita.
1: Eso es andaluza pura, Ala a tope.
0: Hombre, como debe ser, como todos vosotros.
1: Y dale su felicidad y un beso grande de aquí, de la parte de su tío Juan.
0: Seguro que sí, a ver si volvéis todos a casa y lo celebráis por allí con ella.
1: Ya estaremos cuando vuelvan a la casa, ya les queda poco.
0: Venga, un besito, Juan, que tengas buen día.
1: Venga, un beso grande.
0: Adiós, hasta luego.
1: Hasta luego.
0: Ay, qué buena la historia de Juan, de ponerle el nombre. Madre del amor hermoso, 925-20-91-90. Qué maravilla.

0: buenos días hasta Miguel Esteban. ¿Qué tal? ¿Cómo estás?
1: Buenos días. Pues aquí, como siempre.
0: Bueno, María Isabel, antes muerta que sencilla. ¿Por qué te pusieron María Isabel? ¿Por algún familiar o qué?
1: Pues no.
0: ¿No?
1: Yo, es que da la casualidad que me tienen contado,
0: ¿sí?
1: Porque yo una vez pregunté y digo, ¿y por qué me habéis puesto María Isabel? Digo, porque no es una tónica en mi casa. Dice, nada, porque no gustaba. Y luego me tienen contado que es que mi abuelo, el padre de mi madre, se cabreó mucho porque quería que me pusieran como mi abuela. Mi abuela, con todo el respeto del mundo, se llama Urbana.
0: ¡Ay, Dios mío!
1: Y querían que me pusiera Urbana. Y mi madre se plantó y le dijo, mire, padre, no le pongo el mío porque mi madre se llamaba Ceferina, la pobre.
0: Ay.
1: Y le decían Cefe y no le gustaba su nombre. Y decía, mire, padre, no me gusta el mío y no le pongo el mío, menos le voy a poner el de...
0: La abuela.
1: La de la abuela. Así que no sé si fue porque una tía se llamaba Isabel o porque les gustó y me pusieron eso. Pero ya te digo, claro, mi abuelo dijo, la mayor se llama como la otra abuela, el mayor se llama como mi padre.
0: Y ya pues venía.
1: La chica tiene que ser como la abuela, la otra abuela. Y ahí ya se plantaron y dijeron,
0: ya está bien.
1: Mucho.
0: Ya está bien. Pues venga, el 18 para ti, Maribel. Menos mal.
1: Muy bien.
0: Un besito.
1: Pasa buen día.
0: Buen lunes.
1: Hasta luego. Adiós.
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0: primera vez lanzan una colaboración de su estado junto al linaje, el grupo liderado por Aaron Romero, hijo de Cuchi Romero. El tema se titula Las de Perder y es un verdadero duelo de rock que se refleja con el videoclip dirigido por Darío Vázquez, que lo acompaña representando todo esto en un verdadero ring de boxeo, lo que ha unido en este pacto a la banda de Guadalajara con la joven promesa del rock, la cual ya está dando de qué hablar tras su triunfo en Madrid en la Riviera del pasado 24 de abril, tras colgar el cartel de entradas agotadas. Y es que ha heredado lo mejor de su padre, de Cuchi. Eso de seguir la música y seguir en el rock y despistados, pues ya están acostumbrados también a subirse a los escenarios. Llevan más de 20 años en la música, así que son ya... Pues unos viejunos en este sentido. Las de Perder para Carlos de Madridejos. Buenísimos días, Úrsula. ¿Qué tal? ¿Has pasado el acueducto? Pues bien, sí que se me ha hecho corto, ¿eh? Un poquito más hubiera estado mejor. Pero bueno, ahí está. Hay que aprovechar todo el tiempo y en general, pues todas las situaciones. Vamos a ponernos también a contar, si te parece. Y tenemos aquí mejor que al mozo hermoso para ello. Buenos días.
1: Muy buenos días, moza hermosa. ¿Qué tal? ¿Cómo estamos? Bueno, bien. Vamos arrancando ya esta fabulosa semana.
0: Sí.
1: Que por cierto, ahora mismo ya estamos a 25 graditos, nada más y nada menos, ¿eh?
0: Aquí nos hemos levantado con 15, 16 grados, ¿eh?
1: Bueno, vamos arrancando esta semana con el tema de Don Omar, con Teo.
0: Venga.
1: Se lo dedicamos a todos los que están escuchando a esta hora. Y pues venga, vamos
0: con el lunes, que nos cuesta ponernos en marcha.

0: En buena energía. Ahora era momento de perrear con el reggaetón antiguo de Don Omar, que estará también en nuestro país. Oye, prepárate, ¿eh? El 16 de julio en Santa Cruz de Tenerife, en Santi Ponce, en el Estadio La Cartuja el 18 de julio, y en Barcelona el 23 de julio, Estadio Olímpico de Montjuïc, el Luis Companys.
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0: Sí. Y el que ha estado, los que han estado en todas partes y están en festivales allá por donde se precie son Viva Suecia por un lado y Siloé por otro, que incluso le cantó también al Papa este sábado, después de haber estado el viernes quejándose mucho, por cierto, a todos los que han participado en el Festival de las Artes de Valencia. Se ha tenido polémica con eso de los decibelios. Aquí puede subir el volumen de la radio, sobre todo para Marco, que va dedicada Sangre de Viva Suecia y Siloé.

Personas recibieron el pontífice entre aplausos y cánticos, pero también con ellos, con Siloé de por medio, que por cierto han dicho que ni todos en el grupo son creyentes ni hacemos canciones religiosas, ¿eh? Ni mucho menos. Algunas aquí tienen que ver con el más allá, pero con el amor al prójimo y a todos los demás, que al final es lo que tendríamos que profesar todos, el amor. En esta ocasión, la sangre, que a veces tiene que correr también para que nos hagamos un poquito más fuertes. A ver si lo conseguimos. ¡Viva Suecia! ¡Sí lo es! 9:42 minutos en la recta final del programa en este lunes 8 de junio, con buena energía.

todas las penas y todos los sinsentidos de esta vida y de este mundo, pues en vacaciones, y más si tienen playita de por medio, ¿verdad? El mar, no sé qué tienen, y aparte de esa sal, es que locura todo. Vacaciones de verano para Guadalupe y Julio Núñez.

Hemos viajado en el tiempo, aparte donde te gustaría viajar para esta temporada de verano, que todo el mundo busca vacaciones ya de verano. Fórmula Quinta, recordando los 60 y también recordando, nos vamos a quedar también con uno de esos temas que se convirtió en un hit veraniego que todo el mundo cantó y bailó hasta la saciedad. El pasado pisado de Comando Tiburón para Diego, que nos llamaba al 925209190. Para ti.

0: Comando Tiburón, el cuarteto panameño de reggaetón, se formó en los 90, pero se popularizó más tarde. Este tema de pasado pisado. Pues fue en el 2015, exactamente. ¿Sabes que moriría en melancolía si tú a mí un día me apartarías de tu cariño y yo sin saber que eso pasaría y me dejaste solito y desolado? Ponte buena música y ya verás cómo se te pasan todos los males. Rápidamente.
1: Trabajando para superar las expectativas.
0: Nada, leemos también todas las publicaciones, toda la gente que ha comentado en redes sociales en el perfil de Buena Energía, pero antes vamos a escuchar Un Mundo Mejor, lo que nos gustaría a todos y a todas, ¿verdad? Ángel de Madridejos. Que tengas un buen día. Oye, feliz cumpleaños de nuevo. Te lo reitero por aquí por la radio. Espero que disfrutaras mucho de tu día.

0: Albacete, los últimos conciertos de La Oreja de Van Gogh con Amaia Montero al frente. Vibraban al ritmo de los signos de La Oreja de toda la vida, de siempre. Y es que todas las generaciones no sabemos sus canciones. Y esperamos que sea un mundo mejor también hoy, ahora con ella, de nuevo como vocalista de esta gran agrupación musical del pop, desde finales de los 90 hasta la actualidad. Y vamos a saludar a toda la gente que está por las redes sociales con Lérica y Neil Moliner, esa chispa.
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0: Damos los buenos días a Ángel Cañadilla también.
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0: Ana Belén Madero, Isabel Bellón. Buenos días a Kike Garrido, que dice sonríese feliz. En un rato, ¿eh? Eladio Quintanar también, Erika Hernández. Hombre, Erika, ¿cuánto tiempo? Pepe, Katia, Georgita, también Ramón. Piedad, Manuel, Vivi. Rosa María, Petri Pérez, Carmen Zarco Florentino, Emilia Manzanero también, buenos días a Yonel, a Maribel Caravaca.
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0: Venga, más saludos en esta mañana de lunes, empezando semana, y lo hacemos con ganas, con fuerza y con buena energía siempre. También tenemos el comentario de María Dolores Morante, de Juana, de Juan Jiménez, de Piedad, de Julio Martínez. Buenos días a María Luisa Sánchez, a Rosa María, Maite.

También está Concha Gutiérrez, Josefa Díaz, Encarna, Justa López. Y todos los demás, me gusta, me encanta, me divierte. Manuel. Hoy te he traído foto de cosecha propia, ¿eh? Luego te quejarás. Pues así nos despedimos también, deseándote que tengas un bonito día. Casi de lunes, 8 de junio, pero tenemos 6 minutos para las 10. Disfrutamos de Erika y Neil Moliner, La Chispa.

Vamos, porque, oye, algo que también destaca en el panorama y que hay que nosotros hacerlo también relevante es que una albaceteña como ella, Rozalén, una castellano manchega, cantó delante del Papa también y lo hizo justo ayer con este tema. Y Busqué, así se quedó él, anonadado.

orgullo, así están muchísimas entidades recordando este momento. Cantando este tema delante del pontífice. Con el broche musical, el encuentro con la sociedad civil presidido por León 14 en Madrid. Ahora se va para Barcelona, ¿no? Nos vamos a ir despidiendo. Ahora sí, que son las 10 en punto del lunes 8 de junio. Ha sido todo un placer compartir contigo estas dos horas de buena energía en el lunes. Eso sí, se quedan nuestras compañeras aquí mano a mano, haciéndote disfrutar del resto de jornada. Aquí las horas pasan rapidísimo. Y más si te tomas un vino tinto ya para terminar la faena. Disfruta mucho del día, de este comienzo de semana. Y volveremos mañana a despertarte, como siempre, con buena energía. Aquí en este mismo dial, en esta frecuencia modulada, esta, que sabes... Todos los temas que te gustan, todas las canciones y todo el sonido que te encanta. Sonríe, sé feliz, adiós.

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0: Buenos días, ¿qué tal? ¿Cómo estáis? Bienvenidos y bienvenidas a Buenos Días La Mancha. Hoy lunes 8 de junio arrancamos una nueva semana y la arrancamos así por todo lo alto porque ya se ha escuchado esa intro que anunciaba un nombre más y hoy está con nosotros por aquí Carla.
1: Hola, ¿qué tal,
0: Carla?
1: María, ¿cómo estás?
0: Muy bien, ¿y tú qué tal?
1: Muy bien también, contenta de estar aquí.
0: Bienvenida de nuevo.
1: Gracias.
0: A esta tu casa, como se suele decir. Bueno, vamos a empezar nueva semana, nueva temporada, por así decirlo, ¿verdad?
1: Venimos cargados de
0: cosas. Va a estar con nosotros por aquí ya. Así que, pues vamos a por ello, ¿no?
1: Venga, recordamos contactos, ¿te parece?
0: Venga, vamos.
1: Venga, pues tenemos WhatsApp al 622 22 55 29, pero si no te apañas con las tecnologías y nos quieres hablar, pues oye, pues también muy bien. Al 925 20 91 90, lo que
0: tú
1: prefieras.
0: Muy fácil, eso es. Tienes esas dos formas. Y si no, pues vienes a vernos, que también estamos por aquí, ¿no?
1: Te vamos a contar previsiones, eso sí que lo vamos a hacer.
0: Pero además que ya mismo.
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1: Venga, pues para este 8 de junio el consejero de Fomento, Nacho Hernando, presentará a partir de las 10 de la mañana la implantación de los servicios Astra en la provincia de Toledo. También a la misma hora la directora general de atención primaria del SESCAM, Ángeles Martín Octavio, visitará la nueva área de pediatría del Centro de Salud de Manzanares en Ciudad Real. Y por último, pero no menos importante, a las 11 de la mañana la consejera de Bienestar Social, Bárbara García Torijano, visitará a partir de las 11 la vivienda de mayores en El Torno, también en Ciudad Real.
0: Pues muy tranquilo el lunes, ¿no?
1: Como debe de ser. Vamos a empezar la semana tranquilamente.
0: De forma paulatina,
1: claro,
0: ¿no? Vamos
1: claro.
0: A ir dosificando las cosas.
1: Y luego aumentamos el ritmo.
0: Que luego el ritmo, pues eso, que hay que aumentarlo despacito, que el viernes está lejos aún, ¿verdad? Que acabamos de empezar.
1: ¿Qué tenemos por aquí? Cuéntame,
0: pues,
1: a ver.
0: Vamos a poner alguna canción. Venga. Mientras que van llegando todas las peticiones musicales. Y en breve también nos iremos hasta la DGT.

0: Nos marchamos hasta la DGT, que Daniel González está por allí. Daniel, muy buenos días.
1: ¿Qué tal? Muy buenos días. Pues esta hora aún encontrarán tráfico lento si circulan ya en Toledo en la autovía A42 en los entornos de Santa Bárbara, en ese enlace ya con la TO23, enlace en dirección a Santa María de Benquerencia. Mucha prudencia en este punto de la A42. El resto de carreteras de toda Castilla-La Mancha se encuentran más despejadas.
0: Muchas gracias, Daniel. Que tengas una buena semana.
1: Igualmente.
0: Hasta luego. Adiós. Bueno, son las recomendaciones en este lunes, en este 8 de junio, a través de la DGT. ¿Está la cosa tranquila? ¿Nos vamos con música o qué?
2: Venga, vamos.
0: Nos da tiempo,
2: a irnos
0: una canción.
2: Chanel.
3: Let's go.

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1: Bueno, vamos a hablarte del tiempo hoy. Cielos poco nubosos o despejados, con alguna nubosidad de evolución en los sistemas central ibérico y en el sudeste. Poca probabilidad de alguna tormenta seca, dispersa y aislada en el sistema ibérico. Ligera presencia también de calima en el tercio sur. Temperaturas mínimas sin cambio, salvo algún ligero ascenso. Las máximas en ascenso también en Cuenca, más acusado en Albacete. Y pocos cambios en el resto. Viento flojo de sur y del este por la mañana, que gira a oeste y suroeste durante las horas centrales. Sin que se descarte alguna racha fuerte también ocasional al principio en La Mancha y en las últimas horas en el sistema ibérico y en el sudeste.
2: Venga, como cada día te hablamos también de cuáles son las temperaturas en cada capital de provincia. Albacete con una mínima de 17 y una máxima de 35, Ciudad Real 19-34, Cuenca con mínimas de 15 y una máxima de 32, Guadalajara 18-34 y Toledo con una mínima de 18 y una máxima de 35.
1: Bueno, pues ahí estaba esa predicción meteorológica en este lunes. Así empezamos nuestra semana.
2: Es buen momento, yo creo, para que la gente vaya montando ya las piscinas.
1: Sí.
2: Yo creo que ya ha llegado la hora.
1: Sí, sí, ha llegado el momento, ¿tú
2: ha llegado
1: crees?
2: El momento. Yo no lo he hecho, pero animo a la gente.
1: Pero animas a ello. Venga, vámonos con audio.
3: Buenos días, María y Carla.
1: Buenos días,
3: muy
1: Luis.
3: Buenos días.
1: Hola, hola.
3: Hoy le va a poner la cancioncilla de María Carrasco, la del abuelo. Dedicada a mis cuatro nietos, Diana, Claudia, Pedro y Zaira. Y sobre todo en especial a Diana, que ha sido su cumpleaños hoy.
1: Venga, pues la felicitamos.
3: Venga, un abrazo a pañar, que sois
1: un
3: las
1: beso.
3: Mejores. Venga.
1: Un abrazo.

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0: Bueno, él es Carlos Vives, con esta consentida, más conocida, ¿verdad? Aunque realmente la canción se llama Fruta Fresca.
1: Carlos Vives, digo, ¿quién es?
0: ¿Quién es este señor?
1: Es él.
0: Al que viene ahora lo conoces, creo, más, ¿eh?
1: A ver.
0: Venga, a ver si te suena.
1: No sé quién es, María.
0: Madre mía. Pues sí, eso que vas a verlo dentro de...
1: ¿Sí? Pues me has puesto una canción que no... Nada, no
0: muy
1: conozco.
0: Muy moderna, muy nueva. Bueno, ¿sí? Nueva, entre comillas. Ya tiene un par de añitos.
1: Entonces no es nueva.
0: Vamos, que te la tenías que saber.
1: Esta no la canta.
0: No la va a cantar. No la lleva al repertorio, ¿no?
1: No, entra en ese

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0: pues con Dani Fernández volvemos. Y tenemos por aquí llamadas, o sea, peticiones en el 622 22 55 29.
1: Pues sí, le vamos a mandar saludos a Gema, que nos ha pedido hoy canción que suena por aquí.

0: Venga, que nos vamos a ir a buscar a Fran para felicitarlo por su cumple. Hola, dígame. Fran, buenos días.
1: Buenos días.
0: ¿Qué tal?
1: ¿Quién es?
0: Pues Fran, te llamamos de la radio. Somos María y Carla, Carla y María. Un placer saludarte.
1: Igualmente.
0: Fran, que nos han dicho que es tu cumple, ¿es verdad o no?
1: Sí.
0: Venga, pues cuéntanos un poquito cuántos cumples, de dónde eres.
1: Pues yo soy de un pueblo de Sevilla y cumplo 39.
0: Muy bien, pero te encuentras por aquí por La Mancha, ¿no, Fran?
1: Sí, ahora mismo estoy trabajando y vivo en Quintanar.
0: Y vives en Quintanar. ¿Has cambiado tu tierra andaluza por la manchega? ¿Cómo es eso?
1: Pues vine por trabajo y me quedé por amor.
0: Vaya.
2: Mira, qué bonito,
0: qué
2: oye.
0: Qué bonito, cómo nos gustan esas historias, ¿eh?
2: Fran, ¿te imaginas de parte de quién es esto o no?
1: Creo que sí.
0: A ver, cuéntanos. Pero no te vas a mojar por lo que pueda pasar, ¿no?
1: Es que tengo dudas de dos.
0: Ay, venga, pues te vamos a sacar de dudas, pero, ¿vale?
1: Pero tengo... porque hay dos personas que hacen esas cosas, entonces...
0: Vale. Esto es de parte de tus cuñados y de tus sobrinos, Luis y María Ángeles.
2: Fran, que nos han dicho que te desean lo mejor...
1: Pues muchas gracias, después traer una cerveza.
0: Hombre, claro, como mínimo una cerveza o dos, las que ellos quieran, ¿eh? No escatimes, no escatimes en gastos.
1: Siempre tiene la puerta abierta en casa.
0: Oye, Fran, pues a nosotras nos gustaría ponerte algo de música, alguna canción. ¿Qué te apetece por ahí? ¿Qué nos pides?
1: Pues
0: una de Galván Real, es que se te escucha un poquito mal, ¿eh?
2: Sí, es que yo creo que va conduciendo, Fran.
0: Sí. Galván Real, escucha bien, ¿no?
2: Galván Real, creo. Yo creo que también ha dicho Galván Real. Bueno, pues
0: no lo estamos
2: escuchando a
0: o
2: Fran.
0: O Paco Candela ha dicho.
2: Puede ser Paco Candela también, ahora con lo último, claro.
0: Paco Candela. Venga, es que se
2: pues
0: te
2: cambiamos.
0: Escucha fatal, Fran, así que venga, te ponemos a Paco Candela, ¿vale?
2: Un beso, Fran.
0: Nada, lo hemos perdido. Ah, pues no, mal,
2: vas
0: malamente.
2: Vas y vienes. Pero bueno, te felicitamos con esta canción, ¿vale? Un beso.
0: Un abrazo, Fran. Nada, lo hemos perdido por el camino. La cobertura, pues que le juega esas malas pasadas.

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1: Vámonos en clave de campo. Hoy te hablamos de la cosecha del cereal, que está ya en algunos puntos ya ha empezado, en otros aún no. La Asociación de Comercio de Cereales y Oleaginosas de España ha presentado tras su asamblea anual las estimaciones de producción de cereales de invierno para la campaña 2026. Este nuevo foro supone una revisión a la baja respecto a las cifras preliminares publicadas el pasado 21 de mayo. La corrección refleja el volumen desfavorable con temperaturas muy elevadas registradas en las últimas semanas, con rendimientos finales inferiores a los previstos inicialmente. Esta cosecha 2026 va a suponer un descenso del 28,8% respecto al excepcional resultado de 2025, que hubo 21,7 millones de toneladas, la segunda mejor cosecha registrada desde el año 2010. A pesar del retroceso, las cifras se sitúan en torno a la media histórica de los últimos 17 años, lo que aleja el escenario de crisis productiva. Los datos ponen de manifiesto que España atraviesa una campaña de corrección tras el pico excepcional de 2025, sin que quepa hablar de una crisis productiva. El rendimiento medio nacional se sitúa en 3,03 toneladas por hectárea, prácticamente idéntico a la media histórica de la serie, lo que indica que los niveles agronómicos se mantienen estables. En cuanto a las superficies, las presentes estimaciones se han elaborado a partir de los datos publicados en el Ministerio de Agricultura, Pesca y Alimentación en febrero de 2026, que sitúan el área sembrada en torno a 5,1 millones de hectáreas. En conclusión, la campaña 2026 refleja la típica volatilidad climática que caracteriza a la agricultura española en secano. Los datos confirman que estamos ante un año de corrección natural. Sin embargo, este descenso de la producción nacional implicará recurrir en mayor medida al exterior para cubrir las necesidades de materias primas del país, lo que activará los flujos de importación y pondrá en valor las redes logísticas que los operadores han consolidado a lo largo de los años. Pues esto te contamos en Clave de Campo hoy, lo que podemos decirte en esta noticia que te contamos en el 8 de junio.
2: Nos vamos a ir a nuestro WhatsApp, que tenemos también peticiones por aquí, audios además, yo creo, ¿no?
1: Tenemos un audio por aquí pendiente de Juan. Buenos días.
3: Buenos días, María y Carla.
1: Buenos días.
3: ¿Qué anda por ahí?
2: Sí, sí, aquí estoy.
3: Nada, a ver si le ponemos la cancioncilla a Luis. Uy, que está emocionado.
1: Con su nietecilla, ¿verdad?
3: A ver, como abuelo.
1: Claro.
3: De cuatro nietos, pues está hoy en toda su salsa.
1: Claro.
2: Venga, a ver qué ponemos.
3: La del Cristo de los Faroles, de Antonio Molina.
2: Esa está muy bien, esa está muy bien.
3: Ahí ya rematamos con ella, es que esa le encanta.
2: Venga, pues la ponemos.
3: Pasar buen día.
1: Venga, pues se la ponemos. Sí, también para ti, buen día.

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0: Pues de 100 a 0 con Manuel Turizo nos vamos hasta Membrilla, ¿te parece?
1: Venga, nos vamos con el arrebato. ¡Feliz lunes, chicos!
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0: Pues Manzanita, sonaba por aquí hasta Zaranco que se nos iba y vamos a llamar. Nos vamos a Estorcajo de Santiago a buscar a Lidia, que va a ser mamá pronto, eso nos ha dicho Águeda, ¿verdad?
1: Verdad, cierto. A ver si tenemos suerte y podemos hablar con ella.
0: Venga.

0: Venga, pues con la canción de Friends
1: de despedir, ¿no? Sí, en cadena, eso sí, que nadie se asuste, que nos quedan todavía dos horitas contigo, ¿verdad?
0: Haciendo Comarca juntos, efectivamente, aquí en Futuro FM.

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0: Pues muy bien, eso digo yo también, ¿no? Que estamos de vuelta.
1: Oye, ¿qué canción hemos escuchado?
0: Dharma se llama, con Sebastián Yatra, con Rosario y compañía.
1: Me ha gustado.
0: ¿Te ha gustado?
1: Fíjate. Muy buena elección, sí.
0: Venga, pues luego después te ponemos otra que te guste también, como Los Dardos, de Romeo Santos y Prince Royce.

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0: Ojo, la guerra que está dando aquí el señor Bad Bunny por Madrid, ¿eh?
1: Le quedan muchos conciertos todavía. ¿Tú vas a ir a alguno?
0: No, la verdad. No.
1: ¿Te gustaría ir a la casita de Bad Bunny o tampoco?
0: No sé qué decirte, es que...
1: A la casita sí, María.
0: ¿A la casita, tú crees?
1: Sí, a la casita, a la casita.
0: ¿Y tú crees que me van a llamar a mí a entrar a la casita?
1: Hombre, pues deberían llamarte, claro que sí.
0: ¿Tú crees? Bueno, no sé. Si me llaman ya te lo contaré. El caso es que está dando mucho de qué hablar Bad Bunny ahí en la capital, en Madrid. Entre Bad Bunny, el Papa y demás, están apañados.
1: Las elecciones,
0: ¿verdad?
1: También ayer del Real Madrid.
0: Todo. Esto es un caos.

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0: para empezar bien la semana, ¿cómo lo ves, para empezar este lunes?
1: Lo veo bien. Vería mejor que la gente nos mandase sus peticiones al 622 22 55 29.
0: Está la gente dormida hoy, estamos de lunes. Sí, sí. El fin de semana se ve que ha sido bueno, ¿verdad?
1: Y pero bueno, la semana también tiene que ser buena.
0: Hombre, claro, sí, hay que empezarla con buen pie siempre.

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0: Manuel Carrasco está por aquí compartiendo contigo la mañana de lunes como nosotras, aquí mano a mano, ¿verdad? Desde las 10 de la mañana.
1: Vamos con canción.
0: Venga, los secretos.

0: lo secreto, no nos dejes, ¿eh?
1: Nos vamos, además.
0: No nos vamos.
1: Si nos vamos a Madrid lejos,
0: ah,
1: ¿no
0: bueno,
1: te parece?
0: Sí. Venga, sí, vale, eso sí.
1: Pero con la petición que Ángel nos mandaba.
0: Pensaba que te querías ir ya, digo, si no, aún nos queda.

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0: aquí con los chavales. ¿Qué dices? Son mentiras, hombre. Siempre está igual. No va a cambiar en tu vida. El que no va a cambiar soy yo. Adiós.
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0: pensó que me iba a quitar el rosa, Omar.
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0: por las paredes. Pues hombre, es que cuando...
1: Pero literal, literalmente.
0: Literal, hay veces que sí. Hay veces que es necesario. Otras no.
1: Pero hoy no.
0: No, bueno.
1: De momento
0: bueno.
1: No.
0: Venga, nos vamos a ir a saludar a Ascensión desde Corral, que nos ha pedido una canción de Malú.
1: De Malú.
0: Del año 1999. Fíjate,
1: a ver cómo
0: si
1: suena.
0: Nos hemos ido lejos. Ese segundo álbum que sacó Malú en aquel entonces. Duele se llama.

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4: Venga, pues nos vamos con noticias para este lunes 8 de junio. El gobierno autonómico planteará la respuesta en marcha de un consorcio de transportes regional participado por distintas administraciones de cara a la legislatura que viene. Así lo ha dado a conocer el consejero de Fomento, Nacho Hernando, quien ha presentado la implantación de los servicios Astra en la provincia de Toledo. El titular ha asegurado que el principal reto será poder plantear con estructura, financiación y garantías este consorcio de transportes. Nacho Hernando, consejero de Fomento.
5: El gran reto que nos queda es solamente seguir avanzando en este ingrediente. La colaboración entre administraciones, el acuerdo político entre partidos de distinto color y de distinto signo, en lo que debe ser en la legislatura que viene el enorme reto de poder plantear con estructura y con financiación, con garantías, gobierne quien gobierne, de un consorcio regional de transportes que esté integrado tanto por los municipios como por las provincias y, por supuesto, capitaneado por la comunidad autónoma, que es quien tiene que asumir la carga burocrática y la carga administrativa de poder sacar todo esto adelante.
4: La consejera de Bienestar Social, Bárbara García Torijano, ha anunciado hoy, tras su visita a la vivienda de mayores del Torno, el avance de los convenios de ayuda a domicilio en la región. Esta inversión tiene como objetivo reducir las listas de espera en los municipios y garantizar que los servicios públicos lleguen también a todos los rincones de la comunidad. Según ha indicado García Torijano, gracias a este plan se podrá reforzar la atención directa y el número de horas de asistencia a los ciudadanos. Bárbara García Torijano, consejera de Bienestar Social.
6: Hace unas semanas, hace un mes, hemos firmado los convenios de ayuda a domicilio en Castilla-La Mancha con todos los ayuntamientos. Sabemos que somos una comunidad autónoma con 919 ayuntamientos donde intentamos que lleguen a todos y cada uno de los rincones de Castilla-La Mancha nuestros servicios, y hemos conseguido, pues con convenios como este, ir reduciendo en municipios esas listas de espera e incluso en algunos como el Torno, que no exista. En la provincia de Ciudad Real se han firmado 98 convenios. Estamos hablando de, bueno, pues una cifra importante presupuestaria, 15,4 millones de euros, lo que vamos a destinar ayuda a domicilio aquí en Ciudad Real, y una cifra también importante en horas de atención.
4: Nos vamos hasta Toledo. La Diputación ha aprobado la resolución definitiva de la convocatoria de subvenciones del Plan Provincial Toledo Emplea para los ejercicios 2026 y 2027. Un programa dotado con 21 millones de euros destinado a favorecer la creación de empleo. El vicepresidente primero de la institución provincial, Jesús Guerrero, ha explicado que la resolución de este programa supone dar respuesta a una demanda por parte de los ayuntamientos y también los servicios públicos. Jesús Guerrero, vicepresidente de la Diputación de Toledo.
7: La resolución de este programa supone dar respuesta a una demanda de nuestros ayuntamientos y reafirmar el compromiso de la Diputación Provincial de Toledo con el empleo, la prestación de servicios públicos de calidad y el apoyo permanente a los municipios de la provincia. Hablamos de una inversión histórica que permitirá a los ayuntamientos afrontar proyectos, reforzar servicios y generar oportunidades en sus municipios, contribuyendo al bienestar de los vecinos y al desarrollo de nuestros pueblos. La cooperación municipal constituye uno de los pilares fundamentales de la acción de gobierno de la Diputación de Toledo.
4: Para terminar, en Cuenca la Diputación ha convocado una nueva edición del concurso de proyectos empresariales innovadores Integra 4.0, una dotación de 500.000 euros destinada a apoyar el emprendimiento, la innovación y la creación de empleo en la provincia. El presidente de la Diputación de Cuenca, Álvaro Martínez Chana, ha destacado que este programa tiene como objetivo premiar el talento emprendedor, donde en ediciones pasadas ya ha generado 170 puestos de trabajo. Álvaro Martínez Chana, presidente de la Diputación de Cuenca.
8: Esta nueva convocatoria, que viene dotada con 500.000 euros y cubrirá hasta el 70% de los costes de inversión subvencionables, con un máximo de 70.000 euros por proyecto. 500.000 euros que se suman a los 3,5 millones de euros que ya hemos puesto a disposición de los emprendedores en las cuatro anteriores ediciones. Han sido hasta ahora 52 los proyectos que se han visto beneficiados de estas ayudas, y esto nos ha permitido crear 170 empleos directos en la provincia de Cuenca, no solamente en la capital, sino también en muchos pequeños pueblos.
4: Hasta aquí las noticias de hoy. 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

0: Bueno, yo creo que no va a estar, ¿eh? No es por nada.
1: A ver, es que también la pillamos muy mal, porque claro, va a ser mamá.
0: Claro, nos lo ha dicho Águeda, que va a ser mamá pronto esta semana. Igual, pues eso, la hemos pillado un poco atareada preparando cosas y demás. Nos ha pedido alguna canción de Andy Lucas, así que nos la apuntamos y a la vuelta de la pausa se la ponemos también a ella. Igual que a Ramón, la suya.

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0: Lo prometido es deuda. Volvemos con la canción que nos pedían para Lidia, que no hemos podido hablar con ella, pero bueno, aquí le dejamos la canción.
1: Eso es, de cuando Andy y Lucas eran felices.
0: Se llevaban bien.
1: De cuando se llevaban bien y esas cosas. Ahora la situación, pues, un poquito diferente.
0: Es distinta completamente.
1: Pero bueno, nos quedan sus canciones. Que oye, ahí está, ese
0: legado.
1: No
0: hay mejor
1: musical.
0: Legado, yo creo.
1: Claro. Verdad.

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0: aquí clavadas en un bar, no, en la radio, desde las 10.
1: Un poco distinto, un poquito distinto.
0: Diferente, diferente. A puntito de decirte adiós.
1: Anda, mira, qué temazo que has puesto.
0: Claro.
1: Oye, ¿el bachatón de la L te ha gustado? Que no me lo has dicho.
0: Sí, no estaba mal, sí.
1: Te he visto ahí disfrutando.
0: Muy de tu Lola, muy de tu Lola. Claro.

0: Pues las baldosas amarillas de Samurai. Esta no te ha gustado, María.
1: Esta no, me gusta pues más la otra.
2: Sí.
1: Sí. Sí. ¿Y Antonio José?
0: Para decirte adiós.
1: Sí. Sí, sí. Que hemos terminado ya nuestra mañana de lunes. Ese día que tanto cuesta y que tan poco gusta de la semana.
0: Bueno, hija, todo no va a ser bonito, claro. A ver.
1: Claro, tiene que haber lunes siempre. Tiene que haber lunes para que empiece todo.
0: Nos escuchamos mañana. Adiós. Adiós.

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¿Cómo estás? Muy buenas tardes. Son las 3, las 2 en Canarias. Estamos empezando semana. Y las semanas empiezan por el lunes. De momento, nadie puede buscar la manera de empezar una semana por otro día que no sea lunes. Así que vamos a seguir haciéndolo como de costumbre. Buenas tardes.

0: Una gran canción para inaugurar una gran tarde en la radio. ¿Qué tal? ¿Cómo estás? Después de un fin de semana intenso, pero que muy intenso, intensísimo. Aquí estamos a la hora de la sobremesa con el profe. A falta de 15 clases. 15, sí. Si quitamos esta, 14 para el final de siesteando. Aquí está el sonido, buen sonido de Jazz Stansfield colaborando con los Cool and the Gang. Ay, que siesta nos vamos a pegar, pero de verdad.
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0: ¿Qué tal? ¿Cómo estás? Muy buenas tardes. ¿Qué tal? ¿Qué tal? ¿Cómo estás? Muy buenas tardes. ¿Qué tal? ¿Qué tal? ¿Cómo estás? Muy buenas tardes. ¿Qué tal? ¿Cómo estás? Muy buenas tardes. ¿Qué tal? ¿Qué tal? ¿Cómo estás? Muy buenas tardes. ¿Qué tal? ¿Cómo estás? Muy buenas tardes. Sí, tú también. ¿Qué tal? ¿Cómo estás? Tú también, ¿no? Estupendo. Los que estáis aquí, de un lado, de otro, aquí detrás también, todo bien, ¿no? Los que estáis ahí al fondo, también. A mi vecina, también, que acaba de venir de ver al Papa. También, sí. Vale, perfecto. Los que estáis más hacia adelante, los que estáis aquí en primera fila, los que estáis en la segunda, tercera, cuarta fila, ahí en el medio de la clase, los que estáis al fondo, espera que me levanto, me voy a levantar que no veo nada de aquí. A ver, hombre, que no veo nada, estáis ahí, no, bien, vale, perfecto. Venga, podéis sentaros, venga. Sí, podéis sentaros e ir en paz. Venga, perfecto. ¿Qué tal? ¿Cómo va la visita del Papa? Bien, ¿no? Perfecto, estupendo. Ante todo, la dignidad, ¿eh? La dignidad humana, la dignidad, sí, y alejarse de la cultura del descarte. Que lo sepáis, ¿eh? Discurso esta mañana íntegro del Papa León XIV en el Congreso. Por cierto, un Papa que primera vez, sí, que un Papa pisa el Congreso de los Diputados. Bueno, vamos a saludar a la gente del norte, del sur, la gente del este, la gente del oeste. Hoy todo el mundo está hablando del Papa León XIV durante el fin de semana, desde su llegada a España y hasta al menos el próximo día 12 de junio, que es cuando arranca el Mundial de Fútbol. Si es que tenemos una semana completa. Sí, hoy se está quedando una tarde para... una tarde para considerar, se está quedando una tarde para soltar, sí, y también para ganar, claro, hombre, para ganar también, una tarde, la de hoy para compadecer, se está quedando una tarde también para mantener, una tarde para pedir, una tarde para aplaudir, para ovacionar, una tarde para visitar. Y es que aquí ahora, la hora de la sobremesa con el profe, lo tenemos todo listo, preparado en esta edición de Siesteando. Sí, ¿qué tal? ¿Cómo estás? Yo pasaba por aquí y como estoy aquí dentro, dije, pues me voy a quedar, que nos quedan muy pocos programas para acabar el curso y seguro que será con nota muy, muy alta. Sí, así que a los del norte, sur, este, oeste, los que están dentro y fuera, en el centro, a todos.

0: Así, el gesto del Papa, el gesto ha sido maravilloso. Al firmar el libro de honor del Congreso de los Diputados con chuleta en mano y dedicatoria para los derechos de todos. Sí, sí, sí. Qué ovación, de verdad, ¿eh? Ha superado a la que recibió Leonor en el Congreso, ¿eh? Atención, porque esta ovación, Pedro, tú que estuviste allí, ¿cuánto duró? ¿Algo más de...?
1: 5 segundos.
0: Oye, sí, menos de 5 segundos, no, ¿verdad? Pero más de...
1: 5 segundos.
0: Duró más de 5 segundos, pero es que fue mucho más larga que la ovación que le dieron, la ovación que recibió Leonor en el Congreso hace un tiempo atrás. ¡Qué ovación al Papa León XIV! 7 minutos de aplausos tras su histórico discurso. Yo creo que hoy los allí presentes, que han estado todos, poco habitual que estén todos cuando tienen que estar, oye, han trabajado de lo lindo. Yo creo que van a coger una baja por problemas físicos en las manos, de verdad. Bueno, sinceramente estoy de verdad alucinado, ¿eh? Hoy se ha pronunciado el Papa sobre los casos de abusos en la Iglesia ante la Conferencia Episcopal. Ha llamado a responder con la escucha, la verdad, la justicia, la reparación y un compromiso cada vez más decidido en la prevención y la cultura del cuidado. Por cierto, hoy el presidente Pedro Sánchez, que ha estado algo más de
1: 5 segundos
0: con el Papa reunido, le ha regalado un arbolito. Sí, es lo más bonito que le podía regalar Pedro. Sí, es de un tamaño diminuto. Claro, si se trata de un bonsai normal, un bonsai de olivo en su visita a España. Símbolo de paz y entendimiento. Bueno, han contado un momento para sentarse con el Papa después de estar de gira por Barcelona, viendo el Primavera Sound con Salvadorilla, una maravilla. Félix Bolaño viendo a Bad Bunny, que aún todavía no se sabe las letras. Sinceramente, vaya, vaya fin de semana se han pegado nuestros gobernantes, ¿eh? No sabemos lo que ha estado haciendo Esther Muñoz, Alberto Núñez Feijóo y algunos más, pero ya nos enteraremos, que a fin de cuentas esto es un pueblo y nos enteramos de todo. Bueno, un encuentro con el Papa en la Nunciatura, y le ha regalado, como decíamos, un bonsai de olivo español de 3 añitos, ¿eh? Como símbolo de la paz, del diálogo y entendimiento. Yo creo que ese bonsai le tendría que llegar a manos también de Netanyahu y de Donald Trump. Bueno, mientras Pedro va a comparecer el próximo miércoles 24 de junio en el Congreso por las causas judiciales que afectan al PSOE, porque hoy solamente hablamos del Papa, ayer hablamos del Papa, anteayer del Papa, no hablamos

cierto, ¿qué le ha dicho la portavoz de Junts, Miriam Nogueras? Que le ha pedido en inglés al Papa León XIV que hablara en catalán en su visita a Barcelona. No me lo puedo creer. Buenas, buenas tardes. Esta es la sobremesa existiendo hasta las 5. Las 4. Las 4 en Canarias. Buenas. Buenas. Buenas tardes. Si tú te quedas, nosotros contigo hasta el fin de los días. Mi nombre es Jesús González. Esta es la sobremesa 1500 y pico. Nos quedan 15 menos 1 para el final de la transmisión. Bienvenidos. 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

fine tarde. Siempre, siempre. Lo mejor de los mejores a la hora de la sobremesa con él. Con el profe de la clase. Oye, buenas tardes.

0: Bueno, ahora para echar un vistazo a la situación del tráfico, nos vamos hasta la DGT. Ahí está Darío Carnicero, cómo está ahora mismo el mapa del asfalto en muchos puntos de la geografía española. Darío, muy buenas tardes.
1: ¿Qué tal, Jesús? Buenas tardes. Pues yo estoy ahora pendiente de un accidente en Murcia que provoca el corte de la A30 a la altura de Alcantarilla, ya en sentido Cartagena, por lo que encontrarán los desvíos por la autovía A7. Más accidentes en Córdoba, en la A4 a la altura del Arcángel, en sentido Sevilla, y ya se complica la circulación en Madrid, en la salida por la A1 en Cabanillas de la Sierra y en la entrada por la A2 en Coslada. Tráfico en aumento en la entrada a Barcelona por la C33 y C58 en Moncada y Reixac. También se complica la entrada a Valencia por la A3 en Loriguilla, circulación densa en Málaga, en la salida por la AP7 en Torremolinos, en la entrada por la A7 en Fuengirola, y hasta 3 kilómetros de retenciones en esta misma A7 a su paso por San Pedro Alcántara, ya en dirección a Estepona.
0: Pues tomamos nota, Darío. Muchas gracias. Hasta dentro de una hora. Hasta luego.
1: Hasta luego.
0: La última hora la tiene Darío Carnicero en la DGT, Dirección General de Tráfico. Más info en dgt.es, aplicación para móvil de la DGT y las redes sociales de la propia Dirección General de Tráfico. Vamos a otro punto. Nos desplazamos ahora mismo siguiendo el orden de comunicaciones con la AEMET. Ahí están. Ahora mismo están muy, muy, muy sigilosos. Están muy expectantes porque hoy el Papa tiene que saber cómo va a estar el tiempo por la tarde en el Santiago Bernabéu. Primero la Mudena, luego en el Bernabéu. Ahí, por cierto, le felicitará durante ¿cuánto tiempo, Pedro?
2: 5 segundos.
0: El nuevo presidente reelegido del Club Merengue, don Florentino Pérez, que seguro que le va a llevar un ejemplar del día de hoy, de la publicación de la ABC. Lo mismo que Pedro Sánchez le regala un bonsai, seguro que Florentino le regala una edición de hoy, sí, del diario ABC en papel. Vamos a buscar esa última hora con el pronóstico del tiempo a Luz Cepeda. Luz, adelante, muy buenas tardes.
3: Buenas tardes. Ambiente fresco en el norte y sin embargo calor en el resto del país. Hoy bajan las temperaturas en Galicia, el Cantábrico y el Alto Ebro. El descenso térmico será notable en Cantabria, País Vasco, Navarra y La Rioja. Sin embargo, en el este y Baleares subirán las temperaturas, se notará especialmente en Cataluña, Comunidad Valenciana, Baleares, Cuenca, Albacete, Murcia y el entorno del Mar de Alborán. Alcanzaremos 36 grados en Sevilla y en Córdoba, 35 en Albacete y Toledo, 34 en Teruel y 33 en Madrid, mientras que en el norte nos quedaremos con máxima de 20 grados en Santander y Vitoria. Por el norte cruza un frente poco activo, nos dejará algunas lluvias muy débiles y por la tarde nubes de evolución en el tercio oriental. Esperamos tormentas esta tarde en los Pirineos y en la Ibérica Turolense. En el Pirineo de Lleida las tormentas pueden ser intensas. En el resto del país, tiempo estable y soleado, soplarán alisios en Canarias y cierzo en el Valle del Ebro. Durante la semana, las temperaturas apenas van a cambiar en el centro y el sur y a partir del viernes subirán en el norte. Es una información de AEMET.
0: Pues muchas gracias, Luz Cepeda. La información del tiempo se merece una ovación, pero no de 7 minutos como la que le han dado hoy al Papa León XIV en el Congreso de los Diputados. Una ovación de 4 segundos para los hombres y mujeres de la meteorología, especialmente a su máxima responsable, Luz Cepeda. Hoy estamos poniendo la antena el programa 1500 y pico. Quedan muy pocos programas para acabar sisteando. El día 26 nos despediremos con todo el cariño, con toda la emoción. Daremos paso a la programación de verano en todos y cada uno de los diales. Esta franja tendrá nuevo dueño seguro. Y si no, la pondremos en periodo de venta, alquiler, con derecho a compra. ¿Quién sabe? Hoy es un día muy especial, Día Internacional de los Tumores. Sí, no, rumores no, tumores cerebrales. Hoy es el Día Mundial, cuidemos mucho de ello, ¿eh? Estamos en sus manos, aunque no lo parezca. Es el Día Mundial de los Océanos. Y hoy sabemos que estamos poniendo la antena el programa, atención, programa 1500. Hoy sí, programa 1501, 1502, 3, 4, 5, 6, 7, 8, 1500, 1511.

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15: En la presidencia del Real Madrid con el 65% de los votos y confirma la vuelta de Mourinho. Ha dicho que sí, por supuesto. Mourinho lo ha dicho ayer, al cabo de unos minutos, tras conocerse la victoria del empresario Florentino Pérez, ha logrado ese respaldo de la mayoría de los socios, incluso hasta los más jóvenes, que se ha puesto muy contento el abuelo Florentino. Sinceramente, le han preguntado luego en el chiringuito Pedrerol por Riquelme y dice, yo a ese no le conozco. Mientras tanto, en otro ámbito, manos limpias. Sí, manos limpias, le han vuelto a... Sí, han vuelto a la carga. considerando que la Oficina de Artes Escénicas en la Diputación de Badajoz era un traje a medida. Pero hay que preguntarle a quien sabe realmente lo que era la Oficina de Artes Escénicas en Badajoz. David, el artista Sánchez.
16: Ese es el espacio donde yo continúo con la actividad que he venido ejerciendo desde que me incorporo a la Diputación.
15: Y punto pelota, manos limpias, que no queda nunca nada claro. ¡Nunca os queda nada claro! Y eso que soy manos limpias, ¿eh? Bueno, hoy hemos sabido que Sanidad está buscando la manera de ofrecer gratuitamente en farmacias a todos los jóvenes de 16 a 22 años y los establece como un derecho. Atención, porque se ha anunciado que van a ofrecer gratuitamente la distribución en farmacias a jóvenes de entre 16 y 22 años y lo establece todo como un derecho. Son pequeños detalles del Ministerio de Sanidad. De hacerlo, hacerlo bien y de una forma sana. Ofrecer preservativos en gratuitos. Bueno, a esta hora de la tarde, ¿qué os vamos a contar que no sepáis? Está por aquí. Está por aquí. Ah, está Yoli. Dice, a por el lunes. Hola, Yoli, ¿cómo está Yoli? Le mandamos una ovación como la del Papa de esta mañana, de 7 minutos. Venga, de 4 segundos. ¡4! Y un saludo para Mari Carmen. Mari Carmen de día, ¿cómo estás?
17: Buenas tardes, Jesús. Buenas tardes, esteras, esteros. Buen comienzo de semana. Besitos. De colores.
15: Oh, lo recibimos con mucho cariño. Oye, dice que te oímos, pero no escribo, que estamos hasta arriba. Dice por aquí tío Chan, dice todo en orden y con mucho calor por la meseta. Ánimo que te quedan 2 o 3 semanas de musicón. Para hoy, Panes de Youngblood, que es algo novedoso en casa, esta música de Youngblood. Oye, aquí con los tiempos, tío Chan, un abrazo fuerte, que se dé muy bien la tarde ahí en la meseta. Cuidado, que el Papa americano está cerca. Está por aquí George, ¿se puede poner por aquí? Hola, George, muy buenas. Sí, de la línea 2, muy buenas. Hola.
18: Bueno, profesor, nobles gentes.
15: ¿Cómo estás?
18: Vaya fin de que me tenemos por el Bierzo, ¿Quién nos iba a decir en Navidad que íbamos a estar jugando la final de la fase de ascenso?
15: Es verdad, está hablando de la Ponferradina.
18: Y ojo, que ya no soy forofo, al revés.
15: Eso, yo tampoco,
18: Ya tú sabes que fui jugador, jugué en el Bembibre, de esas promesas que nos quedamos por el camino, y mi rival a batir era la Ponferradina, cercano al odio. Pero bueno, es el equipo de mi tierra, ¿no?
15: ¿Ah,
18: así
15: señor?
18: Que te voy a hacer un pacto. Hoy me pones pacto entre caballeros.
15: Uy.
18: Y si no te da tiempo y la Ponferradina asciende, me pones en la Ponferrada, me voy,
15: ¡Ostras!
18: ¡Venga!
15: ¡Sí, señor! Venga, acepto la propuesta. Venga, acepto la propuesta. Bueno, ¿qué vamos a decir que no sepáis hoy? No sabemos cuál es su estado en este momento. No sabemos cómo se encuentra. Habrá que preguntar al primer ministro de Portugal, pero que sepáis que es una voz convertida desde hace muchos años en una leyenda. Gaynor Hawkins. Sí, nombre artístico Bonnie. Sí, pero nada que ver con Bunny. ¿De acuerdo? Bunny acaba su periplo en el estadio del Atlético de Madrid después de una larga ronda de conciertos en las que ha estado bailando el ministro. Claro, la mano derecha de Pedro Sánchez. Claro, feliz Bolaño. Dice, ahora después de ver el concierto solo me queda aprenderme las letras. Bueno, el estado de salud, claro, alguno dirá, el estado de salud de esta mujer. Pues mira tú, hoy está de enhorabuena. Sí, de enhorabuena. Aunque no sabemos ahora mismo cuál es su estado, pero construyó un legado que trasciende generaciones gracias a su particular registro vocal, una presencia escénica arrolladora y una serie de éxitos que siguen sonando en las radios, plataformas digitales y escenarios de todo el mundo. ¡Qué trayectoria más buena la de nuestra querida Bonnie! Hoy queremos regalarle una canción allá donde esté. Esperemos que esté en el mejor estado óptimo de salud nuestra queridísima Bonnie Tyler. Hoy le caen precisamente 75 palotes. ¡Felicidades!

0: ha hecho que su voz áspera sea sello identificativo a lo largo de su carrera, entre muchísimas voces que han ocupado un puesto destacado en los 70, 80, 90 hasta hoy. Su punto máximo fue en los 80. Total Eclipse of the Heart, nominada a 3 premios Grammy. Hoy, a pesar de las circunstancias, ingresada hasta donde podemos llegar a saber, en un hospital de Portugal, en su segunda residencia, permanece ahí intentando recuperar dentro de la estabilidad, leve y no grave, pero poco más sabemos, ¿eh? Una de las voces más emblemáticas de la música popular. Vive un complejo momento de salud. Un legado construido a través de canciones inolvidables. Una personalidad cercana y una carrera que demuestra que los grandes clásicos nunca pasan de moda. Hoy queremos estar cerca de Bonnie Tyler en el día de su cumpleaños. Bonnie, felicidades.
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0: Señor. Estamos todos llamados a rezar un Ave María. Sí, sí, hoy qué gesto más bonito. La ovación de 7 minutos. El León 14 del Congreso no se paga con dinero, ¿eh? Hoy los políticos han trabajado por lo que resta de curso político. Sí, sí, que vuelvan. Porque yo creo que le han salido unas cuantas burras, unas cuantas burras en las manos. De tanto aplaudir, unas ampollas. Estoy pero muy convencido, ¿eh? Han tenido que ir hasta urgencias, sí, a urgencias. Algunos, no todos, ¿eh? No podemos cortar a todos por el mismo patrón. Han sido unas palabras en las que ha pronunciado León XIV, Papa Americano, en el Congreso de los Diputados, que la presencia entre todos ha querido ser un gesto de cercanía hacia España. Le escuchamos, querido León XIV, pontífice, adelante.
1: Mi presencia entre ustedes quiere ser un gesto de cercanía hacia España.
0: Oh, gracias.
1: En el marco de la mutua cooperación y una palabra ofrecida desde el servicio a la persona humana.
0: Muy amable, pontífice.
1: La Iglesia camina con la humanidad, comparte sus esperanzas y sus heridas, escucha los interrogantes de cada época y se deja interpelar por todo lo que concierne a la existencia de los hombres y las mujeres de hoy.
0: Gracias, pontífice. Por cierto, su santidad hoy ha reflexionado sobre la inteligencia artificial. Sí, la IA, en su discurso en el Congreso de los Diputados. Sí, la tecnología en sí misma no es neutral, ¿verdad, León XIV?
1: El progreso ofrece posibilidades admirables. Y hoy lo vemos en modo singular en el desarrollo de la inteligencia artificial y las nuevas tecnologías. Como he recordado en mi reciente encíclica, la tecnología en sí misma no es neutral.
0: Entonces, si no es neutral,
1: porque toma el rostro de quien la concibe, la financia, la regula y la utiliza. Por eso, ante las transformaciones de nuestro tiempo, nuestro discernimiento debe centrarse en qué lugar ocupa la persona humana en nuestras decisiones y cómo se plantean hoy de manera nueva la dignidad del trabajo, la solidaridad, la política social y el bien común.
0: Gracias, santidad, gracias. Vaya con Dios. El León XIV en España esta mañana madrugaba en la Nunciatura donde se aloja el Papa y ahí se encontró con Pedro. Sí, compartieron un ratito y le entregó un bonsai. Sí, esta tarde tiene, por cierto, después de la visita al Congreso, ha estado en la conferencia episcopal y ahora por la tarde a las 4 y cuarto también tiene una reunión con las víctimas de abusos sexuales. Esto sí que es un encuentro importante en el seno de la Iglesia. Y claro, luego el Santo Padre va a estar en la Catedral de la Almudena. Después se va a felicitar a Florentino Pérez por su reelección como presidente del Real Madrid. Va a tener lugar este encuentro entre la comunidad diocesana y la comunidad merengue en el Santiago Bernabéu. 70.000 personas van a acompañar a León XIV en el estadio, reconvertido en una gigantesca catedral con un gran espacio de oración y canto. Allí ya están practicando las primeras celebraciones.
2: Ave María.
0: Un gran espacio de oración, canto, actuaciones musicales, un coro juvenil, bailarines. Estaremos muy pendientes del Santiago Bernabéu durante la tarde en nuestras redes especiales. Y por cierto, el acto va a estar presentado, ayer lo presentó Lara, ¿no? Lara y Fran Anillo en el Madrid Arena. Las actuaciones de Rosalén, que cerró el acto ayer en el Madrid Arena. Niña Pastora y muy ilusionada. Hoy le toca el turno a Cristian Gálvez. Sí, y a su mujer. ¡Suerte! No nos han llamado nosotros porque estamos en directo y porque no tenemos en la agenda más que mucho lío. Y como estamos tan estresados, pues como que hemos dicho, oye, Cristian, hazme un apaño, vete tú, porque yo la verdad que estuve un poco agobiado. Más agobiado que María Jesús Montero, que ha tenido que soltar el escaño en el Congreso para liderar la oposición en Andalucía, mientras coge el guante Florentino como presidente de nuevo del Real Madrid. Y atención, porque en Galicia se está buscando, sí, se está buscando a Nemo, se está buscando reducir las citas fantasma. Mucha atención, porque en la comunidad galega, boa tarde, allí han pedido a los ciudadanos y ciudadanas que se haga un uso responsable de las urgencias y los servicios sanitarios. Y es que hay veces que sí que es cierto que se abusa, pero es que a veces pagan justos por pecadores. Bueno, hay gente que a estas horas se está haciendo una pregunta en la cabeza, porque son detalles para librar. Hay gente que se quiere evitar de robos. Claro, una recomendación, no sé si lo ha dicho el Papa, ya que ha hablado esta mañana de la inteligencia artificial y de las redes sociales. Oye, si no lo ha dicho el Papa, pues igual se le ha escapado, ¿eh? Pero que sepáis que no tenéis que anunciar en las redes sociales que dejáis vuestra casa sola. Son pequeños detalles para librar tu casa de robo. Gracias a Dios. Bueno, Elena está por aquí, le mandamos un beso. ¿Cómo está, Elena? Muy buenas, hola.
2: Buenas tardes.
0: Hola.
2: Buenas. Good afternoon, everybody, a todos, todas y todes. Hoy en el temazo veraniego número 15, que ya no queda casi nada para acabar la temporada, solamente 15 programas contando el de hoy.
0: Si llegamos, porque se está poniendo la cosa con el ascenso de temperaturas en próximas horas, máximas que van a llegar hasta 37 grados en el sur y en nuestra zona de España. No sé si llegaremos al final de la semana.
2: Voy a pedir una canción de un grupo de chicas que yo pensaba que las se iban a invitar a cantar en la visita al Papa.
0: No, pues igual se les olvidó, ¿eh?
2: Solamente por el nombre del grupo.
0: Papa llama.
2: Porque igual hace como un guiño al Papa.
0: Ah, pues Papa llama.
2: Sí, pero bueno. Ahí va mi cachito de canción, de una canción de los 2000 de ellas.
0: Vale, vale. Porque si Papa llama, pues que les llame, ¿eh? Claro, para la próxima ronda. Oye, mira, igual en Barcelona o en las Islas Canarias, cuando vaya estos próximos días. De aquí al 12 tienen tiempo, ¿eh? Venga.
2: Aunque parezca mentira, me pongo colorada.
0: ¿Perdona? ¿Ay, cómo?
2: Aunque parezca mentira, me pongo colorada.
0: ¿Aunque parezca mentira?
2: Parezca mentira, me pongo colorada.
0: ¡Uy, Dios!
2: Que parezca mentira, me pongo colorada.
0: Pero muy colorada como un cangrejo.
2: Que parezca mentira, me pongo colorada. Cuando me miras, me pongo colorada.
0: Increíble.
2: Cuando me miras, me pongo colorada.
0: Oye, esta canción la vamos a incluir en la agenda intensísima de la gira del Papa por España. Yo creo que en el Papa Móvil tiene que sonar esta melodía, ¿eh? Vamos a ponernos en contacto con el Vaticano. Claro, hombre, claro.
2: Pues eso, la canción de Me Pongo Colorada de Papa Levante. Muchísimas gracias.
0: Ay, qué bueno. Oye, pues tomo muy buena nota. Sí, tomo muy buena nota. Y a esta hora vamos a buscar, sí, en el baúl de los recuerdos. Está por aquí Dani, luego te escuchamos. Charona, muy buenas, hola. Hola.
3: Buenas tardes, Jesucito, familia Sistera, ¿cómo estáis? ¿Qué tal el fin de...? Bueno, el mío ha sido... sin pena ni gloria. El sábado así de compritas para la graduación de la Elenita, pero poco más que contar. Pero algunos por ahí yo sé que han estado muy contentitos viendo a Revolver.
0: ¡Anda!
3: Y pasándoselo pipa, disfrutando de un buen conciertuco.
0: En el Madrid Arena ayer con el Papa, sí, no, era muy planazo, ¿eh?
3: Y bueno, pues esperamos que nos lo cuente. Yo por mi parte, pues nada, vamos a por el lunes. Y oye, llevo así como todo el día con la canción de Tofi, Tofi en la cabeza. ¡Oh, Tofi, Tofi! ¡Oh, oh, Tofi, Tofi!
0: Increíble, y hay gente que está dándole vueltas a la cabeza hoy, aparte de la canción que tiene en la cabeza Charo, de que el precio de la luz cambia cada hora en algunos días de primavera y verano, el precio a las 2 es más barato que a las 3 de la madrugada. Hay gente que está con eso en la cabeza y otros con que están viendo al Papa. Y tú cantando Tofi Tofi.
3: Canto muy mal, que sí, venga, me callo. Me espero que me la pongas, ¿vale? Venga, besitos, feliz tarde.
0: Pues tomamos buena nota, Charona. Muy buenas tardes. Abrimos nueva hora. Lo hacemos en compañía de una... Inglaterra, un día como hoy de 1967. ¿Tú qué? ¿Dónde estabas aquella tarde? ¿Comprando un bonsai para tu vecino?

0: Yo no me pierdo, la oración, el homenaje a la Almudena con el Papa León XIV. Oye, yo lo peor que llevo de esta cobertura informativa del Papa en España, lo que realmente me agobia son las cámaras del Vaticano TV. Van de negro como los de Caiga Quien Caiga, con la pedazo cámara que... ¿No les habrán comprado cámaras que sean más ligeras? Pero, por el amor de Dios, ¿pero cómo a estas alturas de la vida se puede con esas cámaras? Soy con un teléfono móvil 4K, graba mejor que esos armatrostes que llevan en el omóplato. Yo creo que a este paso van a cajar una... Sí, van a coger una baja. Una baja por depresión, de verdad. Madre mía, de verdad, madre mía. Adelante, audio. Muy buenas. Hola. Hola.
1: Buenas tardes para todos los clases. Profe, voy a hacer una pregunta.
0: Adelante, sin pecado concebida.
1: Es que estaba así un poco despistada, estaba acomodándome aquí en la butaca.
0: Dios te guarde, hija mía.
1: Lo de que un bonsai con forma de olivo.
0: Sí, dálsela, pulisela, Daniel San, bonsai, dálsela, pulisela.
1: ¿Quién regaló a quién? ¿Pedrito está por medio?
0: Bueno, tiene un patrocinio.
1: Están arrancando nuestros olivos, esto es de cachondeo, ¿no?
0: No, para nada, esto es serio, un bonsai de 13 años.
1: Es una pregunta, profe. Gracias.
0: Vale, perfecto, pues buscaremos la respuesta. ¿Dónde compró Pedro el olivo? ¿En el monte? Igual en el Sinaí. ¿Quién sabe?

0: Buena hora para echar un vistazo a la información del tráfico. Los datos los tienes ya, fresquitos, fresquitos y muy actualizados. Está en la DGT Darío Carnicero. Darío, muy buenas tardes.
1: ¿Qué tal, Jesús? Buenas tardes. Pues hasta ahora pendientes de dos accidentes que dificultan la circulación. El primero de ellos en Murcia provoca el corte de la A30 a la altura de Alcantarilla, ya en dirección Cartagena, por lo que encontrarán los desvíos debidamente señalizados. Y también otro alcance dificulta la circulación en la Comunidad de Madrid, en la A1 a la altura de Buitrago de Lozoya, ya en dirección a Burgos. Al margen de ello, tráfico en aumento en la salida de Madrid por la A3 en Rivas, en los accesos a Barcelona por la C33 y C58 en Montcada de Pisac, en Navarra en la A15 en Barasoain en sentido Pamplona, en la entrada a Valencia por la A3 en Loriguilla, y se complica también la salida de Málaga en la AP7 a la altura de Torremolinos.
0: Tomamos nota, Darío. Muchas gracias y buena tarde. Hasta luego.
1: Hasta luego.
0: La última hora la tiene Darío Carnicero en la DGT. Más info en DGT.es, aplicación para móvil de la DGT y las propias redes sociales de la DGT. GT. Aprovechamos base, sintonía, porque nos vamos a Barcelona. Vamos a buscar la última hora, cómo están ahora mismo los ambientes de cara al próximo encuentro de los fieles con el Papa. Buscamos comunicación ahora mismo aérea con Barcelona. Adelante, cronista, adelante, cambio.
2: Jesús, te estoy hablando desde Barcelona.
0: Sí.
2: Soy el Papa de Roma.
0: Anda.
2: Bueno, el Papa que está en Roma, porque soy norteamericano.
0: Pero vamos a ver, si el Papa está en Madrid ahora mismo, usted no puede ser el Papa.
2: Con nacionalidad peruana, que si pasa una cosa.
0: Sí.
2: Que ayer no hicimos el cambio en Bembibre con el Papa móvil porque estabas muy lejos.
0: Ah, vale, de acuerdo.
2: Pero lo hicimos en Televisión Española, que es casi lo mismo.
0: Ah, vale.
2: Aunque hay por ahí alguno, como Figaredo, que se ha enfadado un montón.
0: ¿En serio?
2: Pero no es mi problema, porque yo os veo a todos, os controlo a todos. Sé lo que dices, sé lo que haces. Y sigue haciendo, siesteando, que estás acompañando a mucha gente en su peregrinaje por las tardes, para que sean gente de bien y disfruten y no se estresen, porque a estas horas de la tarde hay que estar en paz con uno mismo y con el Señor. Porque si no, luego se alteran demasiados y pasa con lo que pasa, que aparece Figaredo o Trump liándola en tu programa.
0: Totalmente de acuerdo. Hay gente que está muy estresada a estas horas. Muy estresada.

0: 14 menos 1. Hoy estamos poniendo la antena al 1511 de Sisteando. Este capítulo lo vais a echar de menos durante este tiempo de estío, ¿eh?
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15: Y así le costaría una vida entera volver a aprender este tipo de dialectos en la zona. En la zona de España, sí, en la zona de España. Bueno, no volváis loco al Papa, por favor, lo pido, ¿eh? No volváis loco al Papa, independentistas. Os lo pido, por favor, ¿eh? De parte del profesor Siesta. Os lo pido, por favor, ¿eh? Os lo pido, de verdad, de buenas maneras, ¿eh? No vamos a levantar aquí un expolio. Porque ahora, mientras el juez cita como testigo a la presidenta del PSOE el próximo 10 de julio, en el caso Ley de 10, la señora Narbona, sí, la señora Adriana Narbona, en el caso de Aire 10, hay otros temas que también son destacados. Sí, aparte de Cristina Narbona, testigo el día 10 de julio por el caso de Aire 10. Y Sánchez, mientras tanto, el día 24, que es miércoles de junio, la semana del 22, 23, miércoles 24 de junio, va a comparecer el Congreso por las causas judiciales que afectan al PSOE. No sé si se lo ha prometido al Papa cuando le ha regalado el bonsái. Ha dicho, padre, me confieso, cumpliré con la palabra, voy a dar cuentas en el Congreso el próximo día 24 de junio. Y el Papa dice, en el nombre del Padre, Espíritu Santo, amén. Que Dios te bendiga. Bueno, ¿qué os vamos a contar que no sepáis hasta ahora? Vamos a mandar saludos a Pascual, que no se nos olvide. Pascual, por amor de Dios, Pascual. ¿Sabéis, no? La familia de Pascual. Sí, Pascual, la familia que levantó un imperio de la leche desde una estación de tren, pues para Pascual y su imperio de fortuna. Vamos, un imperio de la leche, nunca mejor dicho. Bueno, a esta hora está por aquí Fernando. Fernando, ¿qué es lo que pasa? Fernando, te escuchamos. Muy buenas, hola.
8: Pues sí, profesor, madre mía, qué expresión.
15: ¿Qué ha pasado?
8: No, a eso es edad.
15: ¿Y eso?
8: No. O algo es.
15: Uy, uy, uy.
8: Yo la gente está nerviosa, yo tengo depresión.
15: Es depresión, ¿no? Oye, si hablamos con el Papa para que te depresione un poco, te reza un Padre Nuestro y te pone bailando en un momento, ¿eh? Te lo digo yo, Fernando.
8: A ver, no es lo mismo, pero bueno. No sé. Yo pienso que, a ver, es un problema como otro cualquiera. Es que, de verdad, tú ponte en mi lugar, profesor. Ponte en mi lugar, porque tú miras para aquí, miras para allá, escuchas y ves y vuelves a escuchar y vuelves a ver aquello que te dicen y pasa más cosas en este sitio que en mundo ninguno.
15: Mira, la verdad que sí, pues mira tú, mientras estás hablando me he enterado que el PP ha pedido la imputación de las hijas de Zapatero en el caso Plus Ultra y que, por cierto, José Mari se fue antes de que terminara el discurso de León 14 porque tenía que irse al aeropuerto. José Mari Aznar, la cantidad de cosas que se entera uno mientras te escuchan, Fernando.
8: Digo yo, y al tema de las políticas no voy a hablar, ¿vale? Pero solo las cosas que pasan en este nuestro querido país. Madre mía, normal que tengamos depresión, profesor. ¡Ay, Dios mío! ¡Suerte, hijo mío! ¡Suerte! ¡Suerte que sí! ¡Que te quiero la hostia, cabronazo!
15: ¡Gracias, Fernando! Sí, está por aquí Saruna, la hemos escuchado antes, pero me ha dicho Miguelito, por favor, que se ha quedado anonadado con la petición de Charo. Dice, no me lo esperaba de ella, ¿eh? No la veo dando botes en un festival. Si la vas a poner, pone el tofe de Emotional G. Es lo que tenemos por aquí preparado, ¿eh? Así que no te preocupes. Dani, ¿cómo estás? Muy buenas. Hay mucho lío. ¿Estás ahí en el Papamóvil conduciendo?
16: ¡Buenas tardes!
15: ¿Te dejan circular con el autobús o estás detenido?
16: ¡Sí, sí! Pero ¿qué pasa, Tron? ¡Feliz lunes! ¡Venga, vamos al lío! Mira, a ver si te puedes poner algo de No Doubt.
15: Hola.
16: Del disco Traffic Kingdom, que es el que más me gusta.
15: Qué discazo, ¿eh?
16: Venga, dale caña esa tarde de lunes. Con alegría, que se note ahí. Yo voy para el Tajo. Y ya me he cambiado a la mañana. Ya pilla turnito. Empiezo mi turno el 20 de julio. Pero bueno, como ya en julio me quitan el turno, pues andaré rulando por la mañana en turnos varios.
15: Anda.
16: Y ya empezaré mi turno nuevo en septiembre.
15: Anda.
16: Así que nada, ya te escucharé más, Susir. Otra vez vuelvo a las andadas. Ya te escucharé todo el programa entero, porque además he pillado un turno partido.
15: ¡Ah, qué bueno! Pues me alegro.
16: De momento, es lo que he podido pillar. Y acabo a las 5 y cuarto de la tarde, así que...
15: Justo cuando se va el profesor siesta. Claro.
16: Ahora, a partir de septiembre, pues ya te escucharé todo el programita entero.
15: Sí, vale, ¿qué más?
16: ¿Qué os creéis? ¿Que se acababa ahí el audio, no? Pues no. ¡Que paséis una feliz tarde, siesteros, siesteras, siesteres! Que sus quiere.
15: Qué emoción.
16: Estando de mañana y estando de tarde, estando desde de donde esté. Sus quiere.
15: Eso sí, eso es así. Sí, señor Dani. Muchas gracias. Gracias, hombre. Muchas gracias. parece por aquí. Estaba yo pensando que si mientras das clases sirves bebidas y comidas y así te sacas un dinero extra, oye, pues no estaría nada mal. A ver, hablamos de bonsai, adelante. A ver.
17: Necesito.
15: Sí.
17: Que nos oiga el profe.
15: Sí.
17: Se abre el telón.
15: A ver.
17: Y aparece Pedrito.
15: Sí.
17: Con un bonsai,
15: sí.
17: Que es un olivo chiquitín.
15: Sí, efectivamente, sí.
17: Y una pizza.
15: Una pizza.
17: Recién hecha con un pelín de orégano. Y está enfrente del Papa. Se lo va a ofrecer al Papa.
15: Sí.
17: Se baja el telón. ¿Cómo se llama la película?
15: Uf, madre mía, pues me lo pone muy difícil, María. A ver, sorpréndeme, por favor.
17: Por cierto,
15: sí.
17: Os recomiendo a todos, si no la habéis visto, y si la habéis visto, pues volverla a ver.
15: Eso está. A ver, María, ¿puede ser?
17: La peli, La Biblia en Pasta.
15: Ah, La Biblia en Pasta.
17: Es un cachondeo total. Hay un temita que se le he pedido a Jesucito, que se llama Que te pica el alacrán, que te pica el alacrán. Si es posible, me lo puedes poner, pues eso. La peli mola un montón, te parte de risa.
15: Vale. Vale, de acuerdo.
17: Bueno,
15: habrá que bendecir el orégano. Santiago, por favor, que bendiga este orégano que nos das cada día. Gracias. Manda saludos por aquí también a... Está, uy, qué alegría, Jorge. Jorge, pero bueno, Jorge, ¿pero dónde estás? ¿Sigues dando ahí maniobras? Sí, instrucciones de tráfico. Jorge, ¿sigues ahí con el cacharro ese fluorescente, sí, poniendo alguna multa de vez en cuando, Jorge? Uy, Jorge, qué alegría, por Dios, no me esperaba yo esto. Dice, sí, qué bien, de locutora a policía local, hay una diferencia sustancial, en todos los aspectos. Y aquí seguimos nosotros, en el estudio Bencebú, transmitiendo las situaciones de libertad e independencia que nos permiten los micrófonos de la radio. ¡Qué sorpresa, Jorge! De Cáceres. ¡Jorge, un abrazo, hombre! Creo que me acuerdo de ti. Madre mía, de verdad. Después de años hay gente que no se encuentra. No me lo puedo creer, ¿eh? De verdad, no me lo puedo creer. Oye, qué alegría me ha hecho. Esta es la sobremesa de Sisteando. Y hoy, justamente un día como hoy, atención, se lanzaba un discazo que fue, sin duda, un tracazo en toda regla. Nos referimos a... Sarnibor, El Ojo del Tigre, 1982.

0: Tigre, Eye of the Tiger. Justamente se lanzaba este disco allá en el año 1982, era un 8 de junio. ¿Y tú qué? ¿Qué estabas? ¿Qué estabas haciendo? Pensando cosas que un día como hoy iba a estar papá, sí, en España.
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0: Claro, hoy que hemos visto al Papa en el Congreso, alguno dirá, no, a mí dame al Papa en el Congreso y no me pongas al señor Tejero. Bromas aparte, no tiene gracia. Vamos allá, a esta hora de la tarde, ¿qué te podemos decir que no sepas? Vamos, Charón, ¿estás ahí adelante, audio? A ver.
3: Ay, sí, ya sabía yo que algo se me olvidaba contarte.
0: A ver.
3: Que sí, el Papa americano, pero el Papa americano con raíces cántabras, ¿eh?
0: Sí, Papa americano con raíces cántabra.
3: Que...
0: Le encantan las anchoas y aún de momento no se ha llevado ninguna lata, ¿eh?
3: A la presidenta María José Saide de Buruaga le ha dicho...
0: ¿Qué le ha dicho?
3: Que recuerde sus raíces en Isla, en Arnuero,
0: ¿ah?
3: Y que le invitaba a nuestra comunidad autónoma.
0: ¡Ah, qué bueno!
3: Se paró ahí un momentito a hablar con él.
0: ¡Ay, qué bien!
3: Y le comentó. No sé lo que le diría, porque no teníamos ahí auriculares.
0: Bueno, le ha dicho, dame anchoas, que me las llevo.
3: Pero sé que se lo ha dicho. Bueno, pues nada, que... Oye, y a todo esto, el concierto del Bugs Bunny, ¿eh? Que han estado unas astillerenses allí.
0: ¿Está bien?
3: Y bueno, creo que ha sido apoteósico.
0: Sobre todo cuando se encontraron a Félix Bolaños, sí, claro.
3: Que se lo ha pasado muy bien, dicen, jolín, si no se le entendía nada al hombre.
0: ¡Alegría!

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0: Bueno, por alusiones, está por aquí, alguien ha dicho que no se le entiende nada. Bad Bunny, ¿qué nos cuentas? ¿Estás cansado ya?
1: Hola, sí. Buenas tardes.
0: ¿Qué pasa?
1: Pues ya me marché de Madrid.
0: Sí, estás cansado, ¿no?
1: Y por cierto, coincidí con el Papa, que me dijo que tengo que ser una persona de bien y aprender a hablar mejor. Por cierto, me di una hostia consagrada y me sirvieron por 5.
0: ¿En serio?
1: Hola. Buenas tardes. Pues ya me marché de Madrid.
0: Pues nada, hasta la próxima. Que ya tardarás en volver, tranquilo. Lo de la hostia consagrada me la guardo. Nos vamos a meter. Está por ahí Luz, Luz Cepeda, muy buenas tardes.
2: Buenas tardes, durante la semana en general tendremos calor en el centro y el sur de la península y ambiente fresco en el norte. A partir del viernes en el norte subirán las temperaturas, el norte tendrá ambiente más cálido para el fin de semana, pero desde el lunes hasta el jueves las temperaturas serán frescas en el norte, con máximas que apenas van a llegar a los 20 grados. Hoy las temperaturas bajan en zonas del norte, especialmente en Cantabria, País Vasco, Navarra y La Rioja. Sin embargo, suben hacia el este, suben sobre todo hoy en Cataluña, Comunidad Valenciana, Baleares, Cuenca, Albacete, Murcia y el entorno del Mar de Alborán. Lluvias débiles en el extremo norte y por la tarde tormentas en los Pirineos y en la Ibérica turolense. Vientos alisios en Canarias y cierzo en el Ebro. Mañana tiempo estable y soleado, lluvias débiles en el Cantábrico y el Alto Ebro, remitiendo. A primeras horas nubes bajas en el sureste, el Estrecho y el Mar de Alborán. Y mañana en el norte, el este y Baleares bajarán las temperaturas. Oviedo se quedará con una máxima de 17 grados y sin embargo se alcanzarán 38 grados en Sevilla. Es una información de AEMET.
0: Muchas gracias, Dulce Peda. Nos vamos al Bernabéu con la comunidad diocesana.

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¿Qué tal? ¿Cómo estamos? Muy, pero que muy buenas tardes, señoras, señores. Ladies and gentlemen, mesdames et messieurs, aquí estamos arrancando los motores de la edición de hoy lunes de A Toda Radio. ¿Qué tal? ¿Cómo estamos? ¿Con ganas de música? Pues no te vamos a decepcionar. Ya te adelanto que vamos a estar durante toda la tarde con lo que más sonó, lo que más suena y, por supuesto, con lo que más sonará. Ah, y haciendo la radio interactiva. Apunta a través de nuestro WhatsApp, el 694-24-7457. Recibe los saludos de José Ibáñez.

0: Efectivamente, señoras, señores, ahí estábamos arrancando a toda radio hoy con el Baifo, que no es sino otro que Quevedo desde Gran Canaria, pero eso sí, contando con la colaboración del rey latino pero neoyorquino de nacimiento, Elvis Crespo, y este tributo que han hecho a esa isla tan especial de Canarias, La Graciosa, y ella se llama algo parecido porque llega Joyce Abrams. No te pierdas su nuevo sencillo llamado Hit the Wall.
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0: traernos esta nueva producción que no hemos dudado ni por un instante en compartir contigo aquí en A Toda Radio. Qué bien suena lo último de Abraham Mateo junto con Lucra, ¿eh? Es el último baile, pero nosotros seguimos bailando. Eso sí, ahora al ritmo de la de Alburquerque. Abran paso porque hasta Toda Radio llega Low Rise Dance, que es lo último para Demi Lovato.
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El quinteto colombiano Los Morat se han asociado a Silvestre Dangond, que dicho así igual no te suena, pero te diré que es un presentador de lo más conocido en la televisión colombiana. El resultado de esto que hemos estado compartiendo contigo estos últimos minutos y que se llama Lo poco que yo quiero. Yo lo que quiero ahora es presentarte Stay Love, que es todo un baladón por parte del británico Luis Capaldi. Feel your music.

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2: Ana Torroja, Rosa del Desierto.

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0: sección habitual aquí en A Toda Radio, que nos sirve para compartir contigo canciones que nos llegan desde atrás en el tiempo. Sí que es cierto que en esta ocasión no nos hemos ido muy atrás, hasta 2026, con El Final del Mundo, The End of the World, el éxito para la norteamericana Miley Cyrus. Y ojo, porque seguimos en el continente americano, pero eso sí, regresamos al presente con Ay, ay, ay, ay, ay, ay, que así es como se llama la vuelta para dos hermanos, los hermanos de Evaluna y cuñados de Camilo, Mau y Ricky.
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0: Es el nuevo Power Play para los reyes del K-Pop, los surcoreanos BTS, que están de vuelta y están reinando en todas las listas a nivel planetario. Los BTS que nos traían este swim con el que nos invitaban a nadar. Y nadando, nadando, nos encontramos ahora con una argentina, con Tini Stossel. Sí, con Ulises Bueno nos trae este Dos Amantes.
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Pero qué bien suena la unión de una veterana y una mujer que apenas está comenzando su trayectoria musical. La unión de la de Michigan junto con la de Pensilvania. La unión de Madonna y Sabrina Carpenter con este Bring Your Love, tráeme tu amor. Y nosotros ahora lo que te traemos es la música de Miriam Doblas. Sube el volumen, hasta toda radio llega Lola Índigo, lo hace con Lía Cali y con tus iniciales.

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1: Miles Smith, My Mess.
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0: dos tipos que, francamente, por separado, nos encantan y ahora han unido fuerzas. Cierto es que desde 2014, año en el que se conocieron por primera vez, se estaba fraguando la colaboración entre ambos, el holandés y el británico. Martin Garrix y Ed Sheeran, que nos traían este Repite Eso, Repeat It. Y ojo, porque ahora de nuevo estamos con música en castellano, que no española, porque no hay que olvidar que las raíces de esta artista nos llegan desde Ucrania. Ruslana con las guapas, no morimos de verdad.
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0: Lleva más de 40 años en el mundo de la música y se puede decir hoy por hoy que se trata de una de las bandas más veteranas que siguen teniendo continuidad en el presente 2026. Los de Simon Le Bon, los Duran Duran, en este caso además con la producción de Nile Rodgers con este Free to Love. Y ahora nos quedamos con una estrella emergente que nos llega desde Asturias. Enol, no te pierdas sus tres calendarios.
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La canadiense nacida el 21 de noviembre de 1985 recientemente ha sido mamá, está más contenta que unas castañuelas, por eso y sobre todo también porque acaba de lanzar este disco Darling con el que teníamos que acompañarte estos últimos minutos aquí en A Toda Radio. Carly Rae Jepsen. Dejamos a la canadiense y nos quedamos ahora con los de Toledo, con Diego, con Rafa, con Yago y con Pepe, es decir, con 21. Lo último para ellos, Troya.

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0: Buena música y mejor ambiente para todo tipo de gente, y en este caso viajando hasta el pasado, en concreto hasta el año 2022 y hasta la dance floor, hasta la pista de baile, con esta producción entre Álvaro Soler y Topic que se llamaba Solo para ti, como hacemos nosotros nuestro programa, solo, única y exclusivamente para ti. Dejamos el pasado, volvemos al presente y seguimos bailando, ahora con lo nuevo de Calvin Harris junto con Jessie que se llama Satisfy.
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0: un poquito de música Made in Spain. Por eso estábamos con este hombre que surgió de un Got Talent en 2019. Seguro que recuerdas hasta el programa. Aquí no te lo voy a decir porque pistas no necesitas, pero ya sabes de qué te hablo. Paul Gutiérrez, nacido en Barcelona, más conocido como The Paul, que nos traía lo último que se llama En unos años. Y ahora llega Oliver Holdens. Le rendimos pleitesía a este super DJ que nos llega desde los Países Bajos con su nueva producción llamada Run.
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Todo, absolutamente todo el planeta le conoce como Farruko o como el hombre de Pepas. Y es que Farruko está de vuelta en este caso, además con Gracie y también con la producción de Steve Aoki para traernos este Ya Pa' Qué. Y ahora dejamos el continente americano y nos vamos directamente hasta Australia. Allí nos está esperando The Kid Laroi con Pieces.

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0: estas alturas se puede decir bien claro que a la de Barranquilla no hace falta que la presente absolutamente nadie, pero como uno está aquí para algo, te diré que efectivamente se trata de Shakira, que la tenemos por partida doble con Algo Tú, junto con BL y ahora también con Burna Boy y este Die Die, que es la canción del Mundial 2026. Dejamos el fútbol para quedarnos ahora con Tayla y con Sara Larsson. Han unido fuerzas con Ella Lo Hizo De Nuevo, See It Again.
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0: álbum se llama genéricamente así como suena, ¿eh? Pop Rock es lo último para un hombre que nació en Oviedo el 21 de enero de 1979. Entre esta pista que te acabo de dar y lo que acabas de escuchar, efectivamente, nuestro último invitado aquí en A Toda Radio ha sido Melendi, que nos traía sus mentiras arriesgadas. Y ahora seguimos con otro solista, pero ojo porque este nos llega desde Irlanda, Niall Horan, que vuelve con su Dinner Party.
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La vocalista de este tema se llama en realidad Rebeca María Gómez, pero tú la conoces, todo el mundo la conoce en realidad como Becky G, que le ha puesto la vocal a esta última producción de este DJ alemán con origen croata, Topic. Esto era Sorry Papi, ya sabes, esa nueva versión para 2026 del clásico La Colegiala. Y estamos de enhorabuena, que lo sepas, aquí en A Toda Radio. ¿Por qué? Bueno, pues porque han vuelto los Maroon 5 y lo hacen con su Heroine.

0: Poli con Leire Martínez. 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

0: Bueno, pues de esta guisa, ¿eh? De esta manera se nos presentaba ya por 2022 con este pedazo de número uno que hemos rescatado para ti en nuestra sección de música del recuerdo. Aquí en A Toda Radio era la rapera norteamericana Laro con su Big Energy, con su grandísima energía. Y ahora es el momento de hacer la radio interactiva. 694-24-74-57, siempre a través de WhatsApp, porque lo que viene nos lo ha pedido Fredo. Dejamos el pasado, volvemos al presente y nos quedamos con lo nuevo para el onubense Manuel Carrasco. ¡Oh, si pudiera!
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0: Le tenemos por partida doble en la selección de A Toda Radio con esa canción a medias que ha presentado junto con Ed Sheeran, Repeat It, y también con este pequeño homenaje que ha realizado a su mamá. En estos días está cumpliendo su 30 aniversario, uno de los DJs europeos más influyentes de la música dance. Ahí estaba Martin Garrix y este Katarina. Y ojo, porque ahora nos quedamos con Kiera. Con Kiera Oliver, naturalmente, la menorquina que nos trae su puzzle.
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You Seem Pretty Soft for a Girl So In Love, así es como se llama genéricamente el nuevo álbum ya por fin de Olivia Rodrigo, la norteamericana que vuelve y que ya ha conseguido ser número uno en medio planeta con este último éxito llamado Drop Deep, que teníamos que compartir contigo sí o sí aquí en A Toda Radio. Y también tenemos que compartir contigo lo mejor de mí, pero no de mí, sino de Carlos Goñi. Y es que así es como se llama el nuevo sencillo para la banda valenciana.

0: sí, efectivamente. Se trata de lo último de Revolver, que casi casi nos sirve para decirte adiós. Concluye toda radio por hoy, pero ya sabes que vamos a volver mañana mismo, ¿eh? Mañana martes, aquí estaremos de nuevo a partir de las 5 en punto de la tarde, una menos en Canarias, y en este mismo punto del dial. Te espero. Saludos de José Ibáñez, que tengas una feliz jornada. ¡Hasta mañana!
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0: buen tiempo, que apetece. 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
2: Venga, pues nos vamos con noticias para este lunes 8 de junio. El gobierno autonómico planteará la respuesta en marcha de un consorcio de transportes regional participado por distintas administraciones de cara a la legislatura que viene. Así lo ha dado a conocer el consejero de Fomento, Nacho Hernando, quien ha presentado la implantación de los servicios Astra en la provincia de Toledo. El titular ha asegurado que el principal reto será poder plantear con estructura, financiación y garantías este consorcio de transportes. Nacho Hernando, consejero de Fomento.
3: Pues porque el gran reto que nos queda es solamente seguir avanzando en este ingrediente. La colaboración entre administraciones, el acuerdo político entre partidos de distinto color y de distinto signo, en lo que debe ser en la legislatura que viene el enorme reto de poder plantear con estructura y con financiación, con garantías, gobierne quien gobierne, de un consorcio regional de transportes que esté integrado tanto por los municipios como por las provincias y, por supuesto, capitaneado por la comunidad autónoma, que es quien tiene que asumir la carga burocrática y la carga administrativa de poder sacar todo esto adelante.
2: La consejera de Bienestar Social, Bárbara García Torijano, ha anunciado hoy, tras su visita a la vivienda de mayores del Torno, el avance de los convenios de ayuda a domicilio en la región. Esta inversión tiene como objetivo reducir las listas de espera en los municipios y garantizar que los servicios públicos lleguen también a todos los rincones de la comunidad. Según ha indicado García Torijano, gracias a este plan se podrá reforzar la atención directa y el número de horas de asistencia a los ciudadanos. Bárbara García Torijano, consejera de Bienestar Social.
4: Hace unas semanas, hace un mes, hemos firmado los convenios de ayuda a domicilio en Castilla-La Mancha con todos los ayuntamientos. Sabemos que somos una comunidad autónoma con 919 ayuntamientos, donde intentamos que lleguen a todos y cada uno de los rincones de Castilla-La Mancha nuestros servicios, y hemos conseguido, pues con convenios como este, ir reduciendo en municipios esas listas de espera, e incluso en algunos como el Torno, que no exista. En la provincia de Ciudad Real se han firmado 98 convenios. Estamos hablando de, bueno, pues una cifra importante presupuestaria, 15,4 millones de euros, lo que vamos a destinar ayuda a domicilio aquí en Ciudad Real, y una cifra también importante en horas de atención.
2: Nos vamos hasta Toledo. La Diputación ha aprobado la resolución definitiva de la convocatoria de subvenciones del Plan Provincial Toledo Emplea para los ejercicios 2026 y 2027. Un programa dotado con 21 millones de euros destinado a favorecer la creación de empleo. El vicepresidente primero de la institución provincial, Jesús Guerrero, ha explicado que la resolución de este programa supone dar respuesta a una demanda por parte de los ayuntamientos y también los servicios públicos. Jesús Guerrero, vicepresidente de la Diputación de Toledo.
5: La resolución de este programa supone dar respuesta a una demanda de nuestros ayuntamientos y reafirmar el compromiso de la Diputación Provincial de Toledo con el empleo, la prestación de servicios públicos de calidad y el apoyo permanente a los municipios de la provincia. Hablamos de una inversión histórica que permitirá a los ayuntamientos afrontar proyectos, reforzar servicios y generar oportunidades en sus municipios, contribuyendo al bienestar de los vecinos y al desarrollo de nuestros pueblos. La cooperación municipal constituye uno de los pilares fundamentales de la acción de gobierno de la Diputación de Toledo.
2: Para terminar, en Cuenca, la Diputación ha convocado una nueva edición del concurso de proyectos empresariales innovadores Integra 4.0, una dotación de 500.000 euros destinada a apoyar el emprendimiento, la innovación y la creación de empleo en la provincia. El presidente de la Diputación de Cuenca, Álvaro Martínez Chana, ha destacado que este programa tiene como objetivo premiar el talento emprendedor, donde en ediciones pasadas ya ha generado 170 puestos de trabajo. Álvaro Martínez Chana, presidente de la Diputación de Cuenca.
6: Esta nueva convocatoria, que viene dotada con 500.000 de euros y cubrirá hasta el 70% de los costes de inversión subvencionables, con un máximo de 70.000 euros por proyecto. 500.000 de euros que se suman a los 3,5 millones de euros que ya hemos puesto a disposición de los emprendedores en las cuatro anteriores ediciones. Han sido hasta ahora 52 los proyectos que se han visto beneficiados de estas ayudas, y esto nos ha permitido crear 170 empleos directos en la provincia de Cuenca, no solamente en la capital, sino también en muchos pequeños pueblos.
2: Hasta aquí las noticias de hoy. 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

0: vamos saliendo.
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esto es H-Sound. Si todavía tienes resaca emocional del fin de semana, estás en el lugar correcto. Aquí no venimos a pasar el rato, venimos a marcar el ritmo de tu semana. 60 minutos de pura potencia por delante. ¡Vamos!

0: seguridad de quien no necesita permiso de nadie. Si hoy te han ignorado, recuerda que tu dignidad vale infinitamente más que su respuesta y tu mejor venganza es seguir bailando aquí. Este capaz, perfecto.
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0: Nueva semana, nueva energía y ya sabes, lo que no se baila se olvida. Así que seguimos con producciones propias.
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0: ¿Te gusta esta plena?

0: Loco. Otro de esos remixes que mueven nuestras pistas de baile en la actualidad.
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1: Cachondea, eso es lo que hace falta más, cachondeo, así se llama esta canción. Vamos, que te

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1: Tenías que haber visto la que se lió el viernes pasado en Munera, en Wallace. Hacemos una fiesta con música electrónica y en ella pincho con mi otro nombre, Vástago Music. Pues ahí no faltan temas como este que estás escuchando, el Inner Bloom, y sonidos más contundentes que los que escuchas, por ejemplo, aquí en la radio. Te ponemos alguna pincelada, pero muy chiquitita, porque esto es la radio. Dicho esto, gracias a toda esa gente que apoya esas fiestas electrónicas que tenemos en Munera, en Wallace, y bueno, las demás también, que son muchas. 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
1: Venga, ahí entró nuestro remix para Loquita, JC.

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que he visto que estás haciendo tu música y no sabes cuánto me alegro. Te lo mereces más que nadie. Y bueno, no sé, a ver si nos vemos otra vez.

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1: Dios, nada, no llego, voy saliendo vosotros, ¿vale? Tengo que entrar a un sitio y, bueno, en fin, luego os cuento.

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2: ¡Vamos!

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0: se ponen las muchachitas.
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1: Y esa pregunta, loco, ¿no? Loquísima la tengo. A lo que...

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